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Y llegó el momento de los románticos del folclore. Escucharemos Justo Ahora, de Pedro Fabini y Víctor Hugo Godoy, por Destino San Javier, con El Corazón y la Voz, del Paz Martínez, por Los Nombradores del Alba, Zamba de Usted, de Félix Luna y Ariel Ramírez, por Rally Barrio Nuevo, Te Vengo a Preguntar, de Nieto Carlos y Fabini Pedro, por El Chango Nieto, Boca Roja, del Paz Martínez, por Los Nocheros, y por último, El Mago, de Patricia Medina Jara y Daniel Toro, por Facundo, Daniela y Antonella Toro.

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De la jota cordobesa a la chacarera, entre gatos, zambas y escondidos, nos espera el centro de la República. Y allí escucharemos: Sembremos la chacarera, de Carlos y Juan Carlos Carabajal, por Peteco y Rosana Carabajal. Norte azul de mi Santiago, de Onofre Paz y Daniel Toro, por Facundo Toro y los manceros santiagueños. Mi burrito cordobés, de Gerardo López, por los fronterizos. Zamba de mi esperanza, de Luis Profili y Jerez Ramón, por los chalchaleros. Deja nomás, de Roberto Carabajal, por Roberto Carabajal. Y por último, de esas que te hacen llorar, de Jorge Rojas y Lucio Rojas, por los nocheros. Entre zapateo, zarandeo, vuelta entera y media vuelta, levantamos polvareda en patio de tierra con esta chacarera.

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Queridos amigos oyentes, así pasó otro programa de Encuentro con el Folclore, una pasión por lo nuestro, por FM Activa 105.9. Que tengan una hermosa semana. Gracias, Diego Manuel. Nos volvemos a encontrar el próximo miércoles de 20 a 22 horas. FM Activa 105.9. ¿Dónde? Aquí, en Encuentro con el Folclore, una pasión por lo nuestro. Y nos vamos escuchando Gatito del Tercer Milenio, de Agüer Majuán y Rubén Chamé, por Facundo Toro. Y luego, La Algarrobera, de Andrés Chazarreta, por el dúo Coplanato. Gracias por acompañarme. Hasta el próximo programa.

0: Es la hora 22.
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0: Muy buenas noches. Comenzamos un momento en tu vida a la hora 22:36 minutos en la República Argentina. 24 de junio de 2026, mucho frío en Córdoba. ¿La temperatura en Córdoba? ¿Les digo? Bueno, no, después que presenten mis amigos. En la musicalización, en los controles de sonido, Cristian, el gato Prieto. Hoy con la colaboración especial, única y exclusiva, del hijo de la bestia, Daniel López.
1: Hola gente linda, buenas noches. Una alegría estar acá el domingo, perdón, me sentía muy mal, por eso no estuve. Ajá. Pero bueno, se han comunicado.
0: Sí, estuviste, no saliste al aire.
1: Se han comunicado varios oyentes preguntándome cómo estaba.
0: Sí.
1: Y bueno, preocupados. Pero bueno, acá
0: sí,
1: estamos.
0: Sí, gracias. ¿Cómo está? ¿Cómo está? Bien. Qué mocazo, está bien. De este lado del micrófono, un amigo más de todos ustedes. Mi nombre es Miguel Ángel Randazzo y hasta la hora cero, hasta las 24 horas, como quiere que digamos el gato, haremos un momento en tu vida. Estuvimos escuchando rock nacional en estos 30 minutos de comienzo del programa, pero vamos a seguir. Hoy es el día del últimos momentos, última hora y media, ¿no? Del día del cantante. Y vamos a ahondar un poquito por qué es el día del cantante. Y bueno, y aparte de disfrutar de todos los recuerdos que ustedes vayan programando. Al 351-3800-305. 351-3800-305 o al 3515-73-8453. Bueno, ahora sí, la temperatura en Córdoba capital, 10 grados, 2 décimas la temperatura en estos momentos, la humedad 35%, tenemos una presión de 964.2 hectopascales y vientos del este a 9 kilómetros en la hora, ¿sí? Bueno, para mañana jueves 25 de junio, ¡ay, qué lindo, che! A un mes exactamente del Día Patrio, ¿no? ¿Del 25 de mayo? Bueno, sí, el 25 de mayo, a un mes exactamente.
1: Exacto, exacto, sí, sí.
0: ¿O no? ¿Qué me haces acá? ¿Quién cumple 48 años? El primer campeonato del mundo, ¿cuánto fue? El que ganó Uruguay. ¿Campeonato mundial de fútbol?
1: Claro,
0: lo ganó Uruguay.
1: El primer campeonato que ganó Argentina, mañana se cumple
0: 48. Ah, bueno, el mundial 78. Ah, está bien, está bien. Bueno, pensé que me decía el primer mundial de fútbol. Bueno, ¿mañana se cumple?
1: Sí.
0: Mira vos, sí, 48 años.
1: El primer mundial.
0: Acércate el micrófono,
1: el
0: Daniel.
1: El mundial que viene es el centenario. En el 2030 es el centenario. Así que se juega, tiene la particularidad, por ahora, desde la FIFA, que se va a jugar en los 5 continentes del mundo.
0: Qué bueno, ¿no?
1: Acá en Argentina tenemos 2 o 4 partidos.
0: Mira.
1: Y en Córdoba hay uno, al menos uno.
0: Y sí, seguro, en la cancha de verano.
1: Sí, señor.
0: Mentira.
1: No, en la cancha de Canelo,
0: en el Kempes. Señoras y señores, bueno, para mañana jueves 25, el pronóstico será 5 grados de mínima, 16 grados de máxima, sol pleno en Córdoba capital, o sea que va a ser frío. 5 grados de mínima, escuchen bien, no hay nubes. 5 grados de mínimo, mi amor, esta mañana, la madrugada será jodida, ¿no? Bueno, para el viernes 26, leve ascenso de la temperatura, parcialmente nublado, mínima de 6 grados, máxima de 18 grados. Para que el sábado 27, nublado completamente en la ciudad de Córdoba, leve ascenso de la temperatura, 9 grados de mínima y 17 grados de máxima. Señoras y señores, dicho todo esto, comenzamos la segunda parte de un momento en tu vida, ¿sí? Vamos entonces, 22:40 minutos, cuando quieras, amigo.

0: Qué bueno que está esa apertura hecha por Cristian Prieto. Qué maestro. Qué bien. ¿Cómo?
1: Separador.
0: Tenés razón, un separador. Bueno, 22, 41 minutos. Un momento en tu vida. Y tiene varios, ¿eh? Ha hecho varios.
1: Sí, está bueno.
0: Mira vos. Es con la IA lo que haces, ¿no? Bien. Pero el gusto es tuyo, el estilo es tuyo. Vos elegís de cuál sale el mejor. Y bueno, y está saliendo bien, cada vez mejor. Bueno, ¿qué más quería decir? Para el centro del país, para este jueves, el ambiente se mantendrá frío al amanecer y durante la mañana, con viento soplando del noreste, el tiempo se presentará estable y seco, con cielo despejado. Las probabilidades de lluvias son bajas para esta jornada. Por la tarde se notará un leve aumento de la temperatura, baja sensación térmica hacia la noche, con ambiente frío y seco. Como habíamos dicho, va a amanecer bien frío esta mañana de jueves, ¿sí? Así que a prepararse, estufita, se duerme con un sombrero. Yo, en el caso mío, duermo con un sombrerete, como el que tiene gato, así con ese, y me tapo hasta las orejas porque amanezco con la cabeza helada. Sí, vos sabés que nunca viste con gorro, ¿viste? Con sombrero. Vos sabés que últimamente me está, yo soy pelado, la gente lo sabe, así que siento un frío. Mi vieja decía, vos cubrite la cabeza, cubrite bien los pies y la garganta, porque por ahí viene el frío. Ahí está. ¿Cómo? El pecho por la moto, también hablando de todos, la cerramos bien la moto, ¿no? Sí, bueno. Bueno, queridos amigos, espero que estén contentos de estar con nosotros. Vamos a viajar por medio de la música a un momento especial, ¿sí? Vamos a escuchar algo de Soda Stereo en un ratito nada más. Vamos a escuchar algo de... vamos a viajar nuevamente a Virus en 1984. Vamos a disfrutar de rock nacional en este segundo bloque del programa, ¿sí? Día del cantante para todos ustedes, aquellos que les gusta cantar, aunque sea bajo la ducha, hoy es su día. ¡Vamos! Esto es Soda Stereo, música ligera.

Allá por los años 1979 comenzaba una banda de rock New Wave argentino. Se fundó este movimiento en 1981, pero ellos venían empezando desde la ciudad de La Plata en 1979. Estaba conformado el grupo por dos hermanos, luego fueron tres, también por Ariel Naón, Fernández Montelone y Nicolás Méndez, Cadomba, entre otros, ¿no? Miembros de esta banda. Estamos hablando de Virus para todos ustedes. Y bueno, ya que estamos viajando por medio de la música, vamos a los comienzos de los 80 y disfrutamos a Virus. Este es su tema para todos ustedes, para este segundo bloque del programa. Esto es Virus. Luna de miel en tus manos.

Bueno, amigos, seguimos viajando, sí, bueno. 351-3800-305. Van pidiendo la música, van viajando con nosotros, ¿sí? 351-3800-305, 3515-738453. Vamos a seguir viajando, vamos a retroceder un poquito en el tiempo. Si bien ellos también son de la época de los 80, en su furor, en su más fuerte apogeo. Pero bueno, ellos comenzaron en 1967. Estamos hablando de Los Abuelos de la Nada. Es una banda argentina, fue una banda argentina de rock y pop, formada en Buenos Aires en el año 1967 por Miguel Abuelo, Papo, Eduardo Fanacoa, Claudio Gavis, Miguel Miki Lara, Alberto Abuelo Lara y Héctor Pomo Lorenzo, siendo la misma una de las pioneras del beat y del rock psicodélico de Argentina, ¿sí? Hoy lo disfrutamos también, viajamos a 1980, ¿sí? Para todos ustedes, estos son Los Abuelos de la Nada, lunes por la madrugada.

Seguimos viajando. Esto es un momento en tu vida para todos ustedes. Desde Barrilof el Norte, por 105.9 FM Activa, transmitiendo y tratando de viajar arriba de la música, podríamos decir. Junto a la música, si quieren. A momentos especiales de cada uno. Aquellos que hayan vivido estos momentos, la intención es que recuerden y disfruten con un poco de melancolía, un poco de alegría también, estos momentos especiales, ¿sí? Vamos a ahondar en otra banda de rock, ¿no? Como lo fue Sumo, esta gran banda, ¿no? Fundada, más influyente del rock argentino, una de las más influyentes. Fundada en 1981 y liderada por el carismático Luca Prodan, introdujo el post-punk y el reggae británico a la escena local. Tras la muerte de Luca en 1987, el grupo se disolvió, dando origen a Divididos y a Las Pelotas. ¿Vamos a escucharlos? 1982, esto es Sumo. Viejos Vinagres y La Rubia Tarada.

0: En 1981 fue fundada esta gran banda argentina, ¿no? El italiano Luca Prodan vivió en Londres durante los años 70, donde frecuentaba la escena musical. Buscando alejarse de su grave adicción a la heroína, aceptó la invitación de un amigo, de su amigo Timmy Maker, para mudarse a las sierras de Córdoba, en Argentina. Aburrido de la tranquilidad de las sierras, se trasladó a Hurlingham, en Buenos Aires, y allí fundó Sumo, junto a su amigo Timmy, como manager de la banda. Sus músicos estaban integrados por Luca Prodan en la voz, Germán Dafuccio en guitarra, Ricardo Mollo en guitarra, Diego Arnedo en bajo, Alberto Superman Troglio en la batería y Roberto Pettinato en saxo. Sus comienzos fueron primero con ensayos y grabaciones totalmente caseras, ¿no? Por ejemplo, el cassette Corpiños a la madrugada se realizó de forma totalmente independiente. Algo de los comienzos de esta gran banda. Vamos a seguir disfrutándolo, ¿sí? Ellos son Sumo, La Rubia Tarada. Vamos.
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Bueno, qué lindo, ¿no? Sumo. Espero que estén disfrutando, ¿no? Yo, oh mamá, papá, qué mamá, papá, oh papá, qué mamá. Me acuerdo, era muy chico, pero mis amigos me hacían escuchar esa música y me gustaba, me quedó el estribillo loco de Rubio Tarada. 1984, en Buenos Aires. Pop rock, new wave, rock argentino. Así comenzaban los artistas relacionados con esta band, con este estilo de rock, ¿no? Este grupo fue un grupo originario de Buenos Aires, Argentina, surgido a principios de la década del 80. El grupo estaba integrado por Pablo Guyot, Willy Turri y Alfredo Tot. Estamos hablando de Hit. ¿Vamos a escucharlo? 1981, Hit para todos ustedes, La Calle y Su Lugar.

Seguimos viajando en la música, seguimos disfrutando de Hit. Ya estamos en el año 1986. Para todos ustedes, vamos a escuchar a otro de sus grandes temas. Esto es Hit, Siempre Fuiste Mi Amor.

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5: 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Diputados sancionaron el pago de los últimos fondos buitre y debate del Super Rigi. Fueron diputados con 139 votos a favor y 97 en contra. De esta manera se convalidaron los acuerdos de conciliación con los acreedores que quedaban del default de 2001. Ahora discuten beneficios para grandes inversiones. En Río Cuarto activaron un protocolo preventivo por posible material radiactivo. En el mundo, dos terremotos sacudieron a Venezuela y se activaron alertas por posibles tsunamis. Una pareja de Mar del Plata homenajea a Messi con el nombre de su hija. En el mundo, confirman hallazgo de dos hombres desaparecidos de Chicago, cerca de la Ciudad de México. Por su parte, Messi agradeció los mensajes por sus cumpleaños con un emotivo video en las redes. Operativo en Mar del Plata, prefectura intercepta buque pesquero con droga y alcohol. La temperatura en Córdoba, 9 grados, una décima, la humedad 35%, vientos del este a 9 kilómetros en la hora. El pronóstico para mañana jueves 25. Sol pleno en Córdoba capital, 5 grados de mínima, 16 grados de máxima. Es la hora 23:21 minutos. Estas fueron las noticias en 105.9.
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5: Bueno, amigos, llegó el momento de saber qué está sucediendo en el deporte con el fútbol de Córdoba, del país y el mundial. Hola, Dani, ¿cómo estás?
2: Hola, buenas noches, ¿cómo están? Bien acá, esperando el momento. Vamos a empezar con el mundial. El día domingo, el día del padre, fue este resultado.
5: ¿Qué pasó?
2: Túnez, Japón, ganó Japón 4-0. España, Arabia Saudita, ganó España 4-0. Bélgica, Irán, empacaron 0-0. Uruguay, Cabo Verde, empacaron 2-2. Nueva Zelanda y Egipto, Egipto ganó 3-1. Eso fue el domingo, vamos al día lunes. El día lunes, Argentina, por supuesto, con la leyenda, porque ya no es un humano, es una leyenda, de Lionel Messi, los dos goles, y todos los goles del Mundial de Israel. Jugó con Austria, ganó Argentina 2-0, con los dos goles de Messi. Francia e Irak, ganó Francia 3-0. Noruega, Senegal, ganó Noruega 3-2 a Senegal. El martes, por su parte, Jordania y Argelia, ganó Argelia 2-1. Portugal o Belisquian, Portugal aplastó 5-0 o Belisquian. Inglaterra gana 0-0. Panamá le ganó 1-0, perdió 1-0 con Croacia. Y Colombia le ganó 1-0 a República del Congo. Hoy día, Suiza, ya estamos en la fecha 3. Hoy arranca la fecha número 3 del Mundial. Suiza le ganó a Canadá 2-1. Bosnia le ganó 3-1 a Qatar. Escocia perdió 3-0 con Brasil. Marruecos 4-2 le ganó a Haití. Y en estos momentos, gol de Sudáfrica. 1-0 le gana a Corea del Sur. Y México 2-0 le gana a República Checa. Esos son los resultados hasta hoy. Con estos resultados, los clasificados a la próxima ronda del Mundial son los siguientes. México, por supuesto, ganó los 3 partidos adentro. Por ahora Sudáfrica se sigue ganando, va a clasificar. Clasificado Cacay, Suiza, Canadá, adentro los dos. Brasil y Marruecos adentro los dos. Estados Unidos adentro. Alemania adentro. Francia y Noruega adentro. Argentina adentro. Colombia adentro. Y ya está. Esos son los clasificados hasta hoy.
5: Los clasificados entonces para la próxima ronda del Mundial.
2: Los 16avos. No arranca más en octavo, arranca 16avos. O sea, son 32 equipos los que pasan de fase.
5: Así que no hay octavos después.
2: Después, o sea, ahora después en la zona de grupos pasan 32 equipos de los 48. Son 16avos de...
5: Y después van los octavos.
2: Y después van los octavos.
5: Y sí, y después van los cuartos.
2: Van los cuartos, después semi, después final.
5: O sea,
2: después...
5: no es que no van más a los octavos. Primero no, están los 16avos.
2: Claro, bueno, pero antes... El mundial antes era directamente pasado a octavos. Eso es lo que quiero decir, que no
5: porque
2: hay más
5: equipos.
2: Claro, hay 48.
5: ¿Qué pasó con Racing de Córdoba?
2: Racing de Córdoba, bueno, tenemos nuevo técnico. Tenemos, digo, porque es de Córdoba. Tenemos nuevo técnico.
5: ¿Por qué no decís que soy Racing?
2: Porque no puedo. Porque...
5: Escuchen los técnicos de Racing, los amigos de Racing, ¿no? Daniel López no es de Racing.
2: No, no. Tengo un equipo, pero al aire no lo voy a decir, obviamente.
5: Ah, bueno.
2: Yo al aire soy de Córdoba, Al aire soy de Córdoba, me encanta Córdoba. Entonces...
5: No, sin colmo, dale.
2: Bueno, no importa.
5: Sí.
2: Estamos en el técnico de Racing, estamos en Córdoba, por eso digo, nosotros trajimos al Zambito Colioni, que el domingo ya más o menos algo se sabía.
6: ¿Cómo
2: que,
6: nosotros? ¿Cómo, quiénes son nosotros?
2: Nosotros, Racing de Córdoba, por Córdoba.
6: O sea, ¿sos de Racing?
2: Nosotros por Córdoba que hablando.
6: Mirá cómo la regla, nosotros. Como
2: bueno, si por Córdoba. Si fue sindicato que también.
6: O
2: quería.
6: Sea, Córdoba lo trajo a. Córdoba lo trajo
2: no,
6: a Racing.
2: Racing. Racing de Córdoba.
6: No se habla, como tiene que ser. Lo o trajo. Sos de Racing o no sos de Racing. Y vos decís que Racing trajo al San
2: bueno, Miguel. Racing.
6: Pero no digas, lo trajimos porque no lo trajiste, a menos que haya sido. Sos,
2: pues el Tinculco diría.
6: Y me está diciendo que sos de Racing.
2: Que trajimos, diría exactamente lo mismo.
6: ¿Por qué? ¿Por qué va a decir
2: porque
6: eso?
2: Porque es Córdoba.
6: Pero si no sos del instituto.
2: Bueno, pero al aire es Córdoba.
6: Igual, pero. Voy, no, está bien. No, dale, ¿qué más?
2: Me encanta discutir con vos, así que vamos casca mañana.
6: Sí, sí, sí. No me sale de cabeza, pensé.
2: Bueno, San Vito Coliani es.
6: Gato se quiere igual.
2: Nuevo técnico de Racing.
6: Sí, nuevamente.
2: Nuevamente por tercera vez. Las otras dos veces en cambio me les fue espectacular. Así que esperemos que esta vez repita. Y por otro lado, Gaspar Iniguez no va a salir.
6: Pero para.
2: No, dale, dale. No, ¿qué? Pregunta, pregunta.
6: No, te voy a preguntar nada si yo sé cómo te voy a preguntar. Si estuve con él hoy.
2: No, pero me dijiste.
6: ¿Cómo te voy a preguntar si estuve con Iniguez hoy?
2: Me estás diciendo. ¿Cómo que?
6: No, que no, no me gusta que das cosas al aire que todavía. Bueno, también estás ahí con lo tuyo. Dale, Dani.
2: Bueno, Gaspar Iniguez no va a salir. Ciro Ríos no va a salir. Centurión es la noticia.
6: Ponete acá, Dani.
2: Centurión es la noticia, se acaba de ir.
6: Se acaba, o sea, ya se fue.
2: Sí, ya se fue.
6: De Santa Clara de Asís se fue.
2: Sí. No sé si de Santa Clara de Asís, sí, pero.
6: De Santa Clara de Asís.
2: Del club se fue. ¿Quién más? Bueno, varios más están ahí en la cuerda floja para irse para que aquí entre ellos. Hay muchos jugadores más que posiblemente no sigan de fase.
6: Bueno.
2: Nos va a evaluar.
6: Dale, ¿qué más?
2: Nos va a evaluar el San Vito Coglioni y los vicepresidentes de Racing, los tres vicepresidentes de Racing, van a evaluar la continuidad de cada uno de los jugadores.
6: Bueno. ¿Algún otro equipo de Córdoba que me quieres decir?
2: Talleres tiene nuevo arquero, Usain, que viene de Unión de Santa Fe, o sea que tenemos nuevo arquero.
6: Sí. No importa, no importa, lo hace a propósito porque me hacía doler la cabeza.
2: Y bueno, y están buscando muchos jugadores, entre ellos se le cayó la posibilidad de Pablo Díaz.
6: Ahora se le cayó, ahora son ellos. Cuando traen a alguien somos, y cuando se les cae.
2: Bueno, se nos cayó la posibilidad de Pablo Díaz porque está. Se fue la.

0: ¿Algo te quedó el tintero?
1: Por ahora nada.
0: Bueno, por ahora. Bueno, seguimos entonces. Esto es un momento de tu vida. Después de este lapso de discusión, de críticas.
1: Con Jordania jugamos el sábado a las 23 horas.
0: Ah, también juega él. Bueno, claro. Bueno, pues está bien, en este caso está bien, porque es argentino, ¿entendés? También jugamos contra Jordania. Bueno, el 20, la hora 23:29 minutos. Seguimos entonces, ya viene el karaoke, vino Javier, la voz de cristal, a saludarme y de paso lo voy a hacer cantar a Javiercito. Un temita, por lo menos, tiene una cábala, tiene una sorpresa, me dice, vamos ganando cada vez que decimos estas dos palabritas, van a ganar, vamos a ganar. Así que bueno, vamos a sacarlo al aire, lo entrevistamos en minutos nada más. Esto es Un Momento de Tu Vida, esto es 105.9. ¿Vale? ¡Vamos!

0: Arriba. Bueno, 23:35 minutos. Daniel López recién con todo el deporte. Discutimos siempre porque bueno, yo tengo unos puntos de vista y él también. Y nos reímos también por eso. Oh, qué lindo, che. 8 grados. Javier, ¿cómo estás, Javier?
1: Muy buenas noches a vos, Miguel. Agradezco siempre la deferencia que tienen para invitarme a la radio FM Líder. Son muchas las radios que ustedes pueden escuchar, pero son pocas las que se dejan oír. Entre esas está la 105.9 en Tomás de Archondo 3153 de Barrio Joffre. La Líder, ¿te quedó?
0: Bueno, qué lindo, ¿no? Ahí está.

0: Ahí está. Bueno, ahí estamos. Estamos, Javier. ¿Vos decís que somos líder? FM Activa
1: sí,
0: es líder.
1: Sí, sí, totalmente. Sin lugar a dudas.
0: Ojalá. Tengo muchos años, pero.
1: Sin lugar a dudas.
0: Estamos en Más del Norte para todos ustedes, sí, disfrutando de toda la música. Sí. Javier, ¿qué me decías de la cábala?
1: Bueno, vengo arriesgando resultados y la vengo pegando positivamente y la gente dice que estoy superando al Pulpo Paul y al Burro.
0: No sé si
1: están así, pero...
0: Pulpo Paul,
1: bueno. Bueno, ahora tengo para este sábado también... le vamos a meter en la canción
0: sí.
1: A los oyentes, ahí le vamos a meter la cábala, en la canción que voy a cantar.
0: Ah, en la próxima canción.
1: Sí,
0: ahí tenés la cábala.
1: Dentro de la canción, ahí le metemos la cábala.
0: Que son dos palabras, algo así.
1: Sí, sí, sí.
0: Incluidas en la canción. Sí, bueno, sí, vamos a escuchar la canción. Canta Javier, la voz de cristal para todos ustedes, aquí en Un Momento de Tu Vida. De José Luis Perales, elegiste un tema. Bueno, Compraré, canta con nosotros, dale.

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0: Estamos todavía. Y le metió el llanto de Argelia por el fútbol, ¿no? No estamos hablando de los ciudadanos, no estamos hablando del fútbol, el llanto de. Porque le ganamos, ¿no? Le ganamos. Y que hay que decir lo mismo, pero cuando juguemos ahora con.
1: Claro, con Argelia.
0: No, ¿con quién jugamos?
2: Con Jordania.
0: Con Jordania jugamos.
2: Jordania jugamos.
0: Ahora jugamos con Jordania. Argelia jugamos el primer partido.
1: Sí, con Jordania. Así lo grabamos con Jordania.
0: Hay que ponerlo con Jordania. Argelia fue el primer partido y el segundo partido fue con
2: Austria.
0: Austria. Y ahora con Jordania. Bueno.
1: Y grabamos con Jordania.
0: Gracias, Javier. Hay que mandarle.
1: Cantando esto en la previa del partido, a los 10 minutos hace gol Argentina.
0: Ah, bueno, loco, una cábala. Bueno, compraré el llanto de Jordania, compraré con los goles de Argentina. Que soñé.
2: Tal cual.
0: Así que sí.
1: Así.
0: Bueno.
1: Compraré el llanto de Jordania, compraré el de Argentina.
0: Bueno.
2: Así que
0: los 10 minutos, te invito porque, bueno.
1: A los 10 minutos hace el gol Argentina.
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1: En este momento están eligiendo el cantante.
0: Están eligiendo el cantante que viene el próximo miércoles a nuestro programa. Sí, señor. Nuevamente, así como fue el miércoles pasado, vino Belén, el ganador de hoy en Colifa, viene el próximo miércoles a cantar con nosotros en un momento de tu vida.
1: Saludos. Bueno, vamos a saludar entonces para la gente de Colifa, fundamentalmente. Vamos a saludar para Oriental Plaza, para Chamigo, para el San Roque, para Santa Rosa, para los Infernales de Güemes, para toda la gente que nos conoce. Para Zambrano, el líder, el rey de la guitarra, un artesano en el rey de la guitarra. Para él también, envío un saludo también. Cualquier cosa que quieran en el rey de la guitarra.
0: Zambrano.
1: Sí, Fabián Zambrano. Y también para el gerente de Oriental Plaza.
0: Muy bien.
1: Que hace los sábados tango. En el pasaje central.
0: En el pasaje central, sí, ellos hacen tango.
1: Maxi.
0: Mira, van a bailar. Sí, qué lindo.
1: Y conduce la voz de trueno relámpago, así le hemos puesto, porque es soprano, ¿viste?
0: Ah, mira.
1: Para él, entonces para
0: el amigo. Esto es en el pasaje central.
1: Sí, en el pasaje central.
0: ¿Está ubicado eso?
1: Está ahí en. Bueno, tenés una entrada por San Martín, otra por Dian Funes y entras directamente al escenario por la calle 9 de Julio.
0: Ah, mira. Ah, está, sí,
1: ya. Ahí está conduciendo Roy, un gran.
0: Sí. Ahora,
1: un amigazo
0: nuestro. Es el pasaje central, claro. Sí. Bueno, gracias Javier por haber venido, ¿no? Bueno, y con la cábala y nos vamos a encontrar el viernes y el domingo, ¿no? El domingo principalmente yo voy a Colifa.
1: Que siempre tengan la deferencia.
0: A colaborar con el Pato ahí en la operación de la fiesta, ¿no?
1: Venir a la FM Activa y estar más o menos así, dentro de las siete maravillas del mundo.
0: Claro.
1: Sí, no, sin esa queda.
0: Muy adulador,
1: yo
0: amigo.
1: Me siento así, no sé.
0: 23 horas 45 minutos, esto es un momento de tu vida. Seguimos con la música, Cristian, el Gato Prieto, que nos hace disfrutar de todo el rock nacional en esta noche especial.
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0: Esto es Pierre, la ilusión que me condena.

Bueno, seguimos viajando por medio de la música. 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Seguimos disfrutando un momento en tu vida, vamos a escucharlos a ellos. Vamos a 1985, ellos son Los Enanitos Verdes, claro que sí, La Muralla, vamos.

Bueno, amigos, llegamos al final. Estamos escuchando los Super Ratones. ¿Se acuerdan? 1987, 1988 y el 89. Los Super Ratones. Lo escuchamos. Papu Rain para ustedes. Vale. Sí.

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1: Bueno, amigos, 23:55 minutos, nos vamos yendo, ¿sí? Cristian, el gato Prieto en los controles, haciendo todo lo posible para que esto salga bien. Déjalo un poquito, déjalo, qué lindo. Bueno, de cortina. No dejamos, tenemos tiempo. Dale, gato. Ellos son los fabulosos Cadillacs, 1986. Para todos ustedes, mi novia se cayó en un pozo ciego.

0: Ahí estamos, che, saludándolo a Roberto Biutic, un amigo también, amigazo Robertito, está en su casa escuchando la radio, Roberto Biutic de Barrio Joffre Norte, querido amigo. Bueno, 23:57 minutos. Javier, la voz de cristal, gracias por estar presente hoy. ¿Cómo estás, Javiercito? ¿Bien?
1: Muy agradecido, como siempre. Agradezco la deferencia que siempre tienen para recibirme. Y le vamos a enviar un saludo a Miguelito, que seguramente nos está escuchando, Miguel Omar.
0: A Miguel Omar, sí, se nos está escuchando, seguro.
1: Está escuchando, así que le enviamos un saludo y lo invitamos a él. No se olvide que el domingo, karaoke en Colifa.
0: El domingo, karaoke en Colifa. El viernes también hay karaoke, pero nosotros tomamos los domingos.
1: ¿Sí? Claro, ustedes van los domingos.
0: A los amigos, a Robertito Biutic, le dijimos saluditos. ¿Qué está diciendo acá, Roberto? Muy bueno el programa, saludos, hermanos, muy bien, gracias. A Graciela Fontana, gracias por estar, estamos en La Reina, muy bien. Pablo Regañarás, felicitaciones por el programa, gracias, Pablito. Bueno, David Pañuco, estamos escuchando aquí en Joffre. Ah, David Pañuco, felicitaciones, bueno, saluditos para David. Verónica Galeano, estamos escuchando. Aquí mi hija está saltando con los... Bueno, con los auténticos decadentes, decía. No lo pusimos los auténticos decadentes. Bueno, está bien. 23:58 minutos para todos ustedes. Daniel López en los deportes, trayendo todas las noticias.
2: Muchísimas gracias y feliz cumpleaños, Messi.
0: Se ha confundido, no son los auténticos decadentes, son los caños. Pero bueno, pues no importa. De este lado del micrófono, un amigo más de todos ustedes, nos despedimos. Mi nombre es Miguel Ángel Randazzo, será hasta dentro de 7 días cuando nos encontremos y disfrutemos un momento en tu vida. El domingo, a partir de las 11, hacemos un domingo en familia, de 11 a 14 horas, aquí en la 105.9. Será hasta entonces, muchas gracias, que tengan una hermosa noche y mejor día jueves, ¿no? Chau, gracias.
3: Es la hora cero.

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Es la hora 1:36.

0: Es la hora 1:48 minutos.
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Es la hora 7:53 minutos. 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

9 de la mañana, 41 minutos. Muy buenos días para todos. A partir de este momento le invitamos a compartir por Activa FM 105.9 MHz una mañana diferente. Ya estamos listos para comenzar a compartir la mañana del jueves 25 de junio de 2026. La bienvenida para todos, la invitación a compartir lo que resta de la mañana hasta el mediodía con música y con informaciones. Las informaciones las estaremos detallando a lo largo de toda la mañana. Vamos a comenzar con música, la propuesta de este día jueves. Antes, los datos del tiempo, registro de la hora 9, temperatura 3 grados 8 décimas, humedad del 79%, sopla viento del noroeste a 2 kilómetros en la hora, el cielo está despejado. El pronóstico indica bueno, frío, con poca nubosidad, vientos del sector norte, poco cambio de temperatura. La máxima pronosticada para hoy en Córdoba, 18 grados.

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la hora 10 con 15 minutos. Así estábamos empezando la propuesta de este día, jueves 25 de junio de 2026. Lo hacíamos con el mini recital de Eddie Grant, Sientes mi amor, Viviendo en la frontera, Walking on sunshine y finalmente Dame esperanzas, Joanna.

Bueno, la información que sacude al mundo, fuerte terremoto en Venezuela. Cifras oficiales, 164 muertos hasta ahora, no se ha actualizado. Derrumbes en edificios y alerta por tsunami. Por este último punto ya se descartó, no hay alerta por tsunami. Esto aconteció anoche, ¿no? En horas de la noche mucha gente se vio atrapada por este fenómeno. Un terremoto que difiere en el valor final, pero que hablan de 7,1 a 7,2 en la escala de Richter, pero también se habla de un segundo terremoto de 7 grados 5 en diferentes zonas de Venezuela, mientras regía precisamente una alerta por tsunami. Hay al menos 164 muertos y cerca de 1,000 heridos. Las imágenes son realmente impactantes. Edificios colapsados son muchísimos. Estados Unidos dio una cifra exorbitante de muertos, cosa que es extraoficial. Se están esperando actualizaciones de datos.

bueno, se están activando situaciones de colectas, vamos a decir así, de elementos para medicina, para curaciones que están haciendo falta y mucho. O sea, vamos a tratar de encontrar alguna que sea oficial. Lamentablemente en estos casos nunca falta quien se aprovecha de situaciones similares, ¿no? Para otros fines.

Hoy nos está haciendo compañía en las cortinas musicales Phil Collins y lo hará toda la mañana. El informe del frío, porque ya no tenemos que hablar de clima, tenemos que hablar de frío. El frío se instaló en Córdoba y por ahora no dará tregua. Este miércoles fue oficialmente la jornada más fría en lo que va del año. Nosotros ayer decíamos la más fría del invierno, pero claro, recién empieza el invierno, ¿no? En este caso, más de 230 estaciones meteorológicas de la provincia registraron temperaturas bajo cero. Ayer hablábamos de eso. Y durante la madrugada y las primeras horas de la mañana. Hoy, por suerte, la temperatura, digamos, es mejor, entre comillas, digamos. Porque ayer estuvimos prácticamente en cero grado. Hoy la mínima es un poquito superior. Estamos hablando de 2 grados 8 décimas a las 8 y 10 de la mañana. Ayer la máxima se registró a las 14:35 con 15 grados 2 décimas.

Pero seguimos con el informe del frío. ¿Por qué le digo así? Porque después de la nevada que se dio el lunes en las zonas altas, el pronóstico anticipa que todavía podrían repetirse nuevos episodios de nieve o aguanieve en las sierras cordobesas. Y esto da incluso un informe a largo plazo, ¿no? Las próximas posibilidades de aguanieve o nieve se concentrarán entre el jueves 25, o sea hoy, y el jueves 2 de julio, una semana completa con probabilidades de nieve, aguanieve. Habrá que estar actualizando la información. Sabemos que no le aciertan a tanto tiempo, pero en definitiva estaremos allí en el día a día. Escuche esto, el sábado 28 vuelve a aparecer la posibilidad de nieve. Este sábado, no es 28, 27 es el sábado. Probablemente esté ahí algún problema de tipeo. Estamos extrayendo la información desde el 12.tv, con una probabilidad estimada del 10 al 25%. Luego, entre el 1 y el 2 de julio, se espera un nuevo escenario favorable para nieve, agua, nieve, con chances de entre 15 y 23%.

Bueno, teniendo en cuenta que ayer la máxima fue de 15 grados, hoy 18, miramos mejor la tarde de este día jueves.

Habría que ver también si esta nieve o agua nieve afecta a la ciudad de Córdoba. Por ahora, los fenómenos se repetirían en las sierras.

Con la información policial no podemos quedar exentos de emitir información policial porque siempre hay mucha. En este caso, un despliegue policial se realizó en la ciudad desde las primeras horas de hoy. Personal de la Dirección Coordinación de Brigadas Civiles llevaron adelante más de 300 órdenes de allanamiento de manera simultánea en distintos barrios de la ciudad. Los procedimientos se dan en el marco de complejas causas judiciales que investigan robos calificados a choferes de aplicaciones de viaje como Uber y Cabify, hechos de violencia urbana, estafas, amenazas y lesiones graves. Según los primeros datos oficiales a los que tuvo acceso el medio CBA24N, el saldo provisional del operativo arroja al menos 12 personas detenidas puestas a disposición de la justicia. Además, los efectivos ya lograron incautar una importante cantidad de elementos probatorios y objetos de origen ilícito, armas de fuego, cartuchos de diversos calibres, gran cantidad de autopartes, estupefacientes, vehículos con irregularidades, automóviles y motocicletas. También dispositivos tecnológicos como teléfonos celulares y computadoras que serán peritados.

Bueno, hoy 25 de junio, hace 48 años, se consagraba campeón del mundo la selección argentina en el Mundial disputado en nuestro país, año 1978. Fíjese que acá nos pide Alex, dice: "Hello Leo, ¿puede ser la marcha oficial de Argentina 78, banda original Columbia?". Nos pone la duración del tema y todo, si se van a acordar seguramente apenas suene, va a ser el primero para recordar ese campeonato del mundo. Dice por acá: "Muy buenos días, estamos desayunando con mi hija en el día de su cumpleaños, le deseo lo mejor y por muchos más, Rosa de Ameguino". Bueno, el feliz cumple allí, que lo pasen lindo, ¿no? "Hola capo, soy Gabriel Ventos de Villa Retiro, programa Madonna, la isla bonita, excelente el programa. Buenas y frescas mañanas, Lea, desde temprano escuchando la buena música de Activa. Pasa Mireisur Star, abrazo", dice Pepe, el remisero glorioso. Ahí tenemos ya los tres primeros para el primer bloquecito de pedidos. Y más, a ver, ya para el segundo bloque vamos a incluir cuatro temas. Ya tenemos los cuatro temas y ya estamos empezando a armar el último bloque. José de Alta Córdoba, arrancando el jueves, casi viernes, con todas las pilas y a toda Activa, te pido para hoy Marina por Rocco Granata. Muchas gracias y saludos a todos los ochentosos de esta fabulosa radio. "Hola chicos, buen jueves para ustedes, les pido You Got It por Roy Orbison". Gracias, Liliana. "Saludos, solicito Ingela Do The Motion". "Soy Pedro de Barrio Müller, siempre con ustedes, abrazos". "Hola, muy buenos días, Leandro. Feliz, lindo jueves. Hoy quiero programar Shout, Tear for Fears". Bueno, Lean, te saluda Diego, el ochentero de Alta Córdoba. Y ya para el final, como le digo, tenemos al menos dos temitas ya. Lo vamos a leer, vamos a actualizar todo en un rato. Vamos a ir a la música. En este caso, empezaremos cumpliendo con Alex por la fecha, ¿no? Que estamos hablando del Mundial 78. El 25 de junio de ese año se consagraba campeona la selección argentina. Vamos con la banda original Columbia, marcha oficial del Mundial 78.

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La hora 10:51. Así estábamos cumpliendo con el primer bloquecito programado por los oyentes. Alex de Bella Vista nos pedía banda original Columbia, marcha oficial del Mundial 78. Sonaba en primer lugar. Luego era Madonna, La Isla Bonita para Gabriel Ventos de Villa Retiro. Finalmente Erasure, Estrella, tema que pedía Pepe el Remisero.

Ya tenemos armado el próximo bloque con Roy Orbison, con Tear for Fears, Ingela y Rocco Granata. Se han sumado algunos pedidos más que van a estar sonando sobre el final. Hasta ahora, tres temitas para el bloque de cierre de esta mañana del jueves 25.

Le mandamos saludos a Quique Galleguillo, que está ahí en sintonía. Le encanta la música de Phil Collins, que estamos poniendo allí de cortina hoy todo el día, ya prácticamente ingresando en la última hora.

Vamos al pronóstico extendido, a ver qué onda, qué va a pasar este fin de semana. Bueno, nos podemos adelantar un poquito, pero sabemos que no le aciertan una a los chicos del Servicio Meteorológico Nacional. De todos modos, vamos a ir hasta el domingo. Hoy jueves vamos a ir hasta el domingo con el pronóstico extendido. Hoy jueves la máxima sería de 18 grados, algunas nubes. Lo bueno es que no hay lluvia de acá hasta el primero de julio. Mire, por lo menos hasta ahí tenemos el pronóstico. Mañana viernes la mínima sería de 5 grados. Ya es un adelanto, ¿no? 5 grados. La máxima 17. Algunas nubes y viento del norte con ráfagas mañana viernes. ¿Qué pasa el sábado? Mínima 5, máxima 19. No podemos quejarnos que el sábado va a estar lindo para todo, ¿eh? Al menos no va a ser ni mucho frío ni va a estar sofocante, no va a ser calor, obviamente. Para el domingo, 7 la mínima, 15 la máxima. Y atención que el domingo rota el viento, empieza a soplar del sur con ráfagas y eso trae algunas mínimas bajas para el comienzo de la próxima semana.

Vamos con una información policial. Operativos masivos en la departamental Tulumba. Un detenido, numerosas aves rescatadas y elementos secuestrados. Los procedimientos se realizaron en distintos puntos y contaron con la colaboración de efectivos de diferentes áreas. En las últimas horas, en el marco del plan de seguridad preventivo, se realizaron allanamientos masivos y controles vehiculares en distintos puntos de la unidad regional departamental Tulumba. Como resultado, en el marco de la Ley de Conservación de Fauna Silvestre de Argentina, se realizaron 18 allanamientos con el secuestro de numerosas aves de especies variadas como reina mora, cardenales, jilgueros, semilleros, piquitos dorados, corbatitas, como así también se incautaron escopetas, jaulas y tramperos. El monto de algunas especies supera los 10 millones de pesos.

Pero no termina ahí la información. En otros de los procedimientos realizados, se secuestraron cogollos de cannabis sativa, plantas, teléfonos celulares, frascos con fertilizantes y otros elementos. Además, se detuvo a un hombre de 30 años relacionado al hecho.

Bueno, les recordamos a aquellos seguidores de la Fórmula 1 que mañana viernes 8:30 se largan las primeras pruebas libres. Mañana 8:30, a las 12 las pruebas libres 2. En el caso del sábado es una hora más temprano todo. A las 7:30 del sábado las pruebas libres 3. La clasificación va a la hora 11 y el domingo el Gran Premio de Austria Fórmula 1 2026. Así que los horarios de Europa hasta ahora vienen siendo exactamente los mismos y los que siempre esperamos, ¿no? Para no tener que madrugar y ver la Fórmula 1 y o las pruebas o clasificaciones varias.

Bueno, fíjese el salto que pegó la temperatura de 8 grados 7 a 13 grados. Lo único que vemos acá con cierta preocupación es que el viento ahora sopla del sudoeste en vez del nor-noreste como lo hizo hace una hora. Veremos si eso incide o no en que la máxima llegue y o supere los 18 grados pronosticados. El cielo está despejado, la humedad baja 48%.

Bueno, para aquellos seguidores de Onda Expansiva, los días sábados tenemos la edición más larga, ¿no?, de Onda Expansiva, ya que de lunes a viernes tenemos dos horitas, los sábados tenemos 180 minutos y siempre arrancamos con algo de música enganchada. Este sábado vamos a tener la colaboración desde Buenos Aires de DJ Nene Racedo. Así que desde acá le vamos invitando a todos los oyentes a prenderse también este sábado como despedida de junio. Y ya el otro sábado, el primer sábado de julio, ya estaremos en cuenta regresiva. En el mes del amigo, estaremos contando los días para la fiesta Día del Amigo de Onda Expansiva. Desde ya se la voy anticipando para que le vaya tirando la info a esos amigotes que se pueden reunir el sábado 18 de julio. Adelantamos el Día del Amigo, la Noche del Amigo, será en Banzai Club Estación Roca y ya entraremos en el mes de los amigos muy pronto.

Bueno, tengo saluditos para ir ya armando el último bloquecito de la mañana. Dice, buenos días, Lea, Nilda. Quisiéramos escuchar por Jamiroquai, Cosmic Girl. Saludos al equipo de la radio, al consultorio de salud, Fabiana, Priscila, Irene y Tete. También a Diego y a la audiencia, dice Edith. Hola, Lea, Nilda y Oper, buen día. Puede ser atómico, gracias. Saludos a todos los oyentes, dice JC Taxista. Buen jueves, Lea, Nilda. ¿Me podrán pasar Opus Faster and Faster? Gracias, Diego Barrera. Dice, hoy hace 17 años que murió Michael Jackson. Increíble, dice Liliana, el rey del pop. Moría trágicamente, precisamente, el 25 de junio de 2009. ¿Quién más? Dice Lean y equipo, buen día. Temazos todos, recuerdos muchos, gracias. Si queda lugarcito, programo Zapatos Bailarines. Excelente jornada para todos, dice Marcelo. Hasta ahora sale todo, ¿eh?

Muy bien, ya la hora 11:06. Vamos a aprovechar el tiempo para ir adelantando programados. En este bloque que se viene tenemos Liliana, que pidió Roy Orbison, You Got It. El primero de los temas que va a sonar va a ser ese precisamente. Luego tenemos a Tear for Fears, Shout, pedido por Diego de Alta Córdoba. Ingela, Do the Motion, el tema que solicitaba Pedro de Barrio Müller. Y Rocco Granata Marina, el tema que solicitaba José de Alta Córdoba. Empezamos en este caso con Roy Orbison, el tema You Got It, pedido por Liliana.

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La hora 11:35, así que estábamos cumpliendo con música programada en la mañana. Arrancábamos con Roy Orbison, You Got It, tema que pedía Liliana. Sonaba Tear for Fears, Shout, pedido por Diego de Alta Córdoba. Inguela, Do the Motion, tema pedido por Pedro de Barrio Müller. Y Rocco Granata Marina, pedido por José de Alta Córdoba.

Bueno, empiezan ya a definirse los clasificados a la próxima ronda. Tenemos hoy 6 partidos que definirán a seis clasificados, y alguno que otro todavía tendrá que esperar resultados, porque incluso siendo tercero se puede clasificar a la próxima ronda, pero bueno, falta todavía. Hoy jueves, mañana viernes y el sábado, cuando juega la Argentina, allí se estarán definiendo la próxima ronda, por lo menos, ¿no?

Túnez, Países Bajos, otro clasificado, Países Bajos. Claro, hay que definir las posiciones y si hay lugar para un tercero. Túnez, Países Bajos, va a las 20, a la misma hora, Japón, Suecia. ¿Quién más? 23 horas, Paraguay, Australia. El más complicado de todos es Paraguay, precisamente. 23 horas va por Telefe. A la misma hora, Turquía, Estados Unidos. En ese caso, va por Teis Sports.

Mañana el tema del Mundial sigue, por ejemplo, con Noruega-Francia. Francia ya está clasificada, 16 horas. Senegal-Irak, también a la misma hora. Uruguay-España a las 21. Otro que la tiene complicada es Uruguay. 21 horas también Cabo Verde-Arabia Saudita. Esto es mañana.

el sábado los partidos son más. Tenemos a las 0 horas del sábado, como que se puede considerar de viernes, Egipto-Irán, Nueva Zelanda-Bélgica. Claro, es a la medianoche del viernes. Ya el sábado, 18 horas, Croacia-Ghana, Panamá-Inglaterra van a las 18 del sábado. Claro, mañana vamos a recordar también todo esto, pero en cualquier sitio dedicado al Mundial puede ver el cronograma de partidos. 20:30 del sábado, Colombia-Portugal, Congo-Uzbekistán. Y después se define el segundo o el tercero del grupo de Argentina, Argelia-Austria, Jordania-Argentina, a las 23 horas del sábado. Argentina, la tranquilidad de ya haber clasificado y en primer lugar de su grupo.

Bueno, por ahora la cifra no se ha modificado, al menos 164 muertos y casi 1,000 heridos por los terremotos en Venezuela. Buscan gente entre los escombros. Claro que esta cifra va a aumentar, lamentablemente, por las imágenes que se ven de edificios de varios pisos totalmente destruidos, venidos abajo. Y se supone que mucha gente no alcanzó a salir. Incluso se veían imágenes esta mañana de uno que logró salir, bajó, no sé si 8 pisos, y se iba viendo la destrucción del edificio, alcanzó a salir por ahí. A esta hora todavía siguen cayéndose algunas estructuras que quedaron muy dañadas por el paso del terremoto. Tengo los últimos saluditos. Buen jueves, Titán querido, Leonilda. Si hay tiempo, me pasas de Planet of Love. Saludos a los Toche amigos, dice la Lora. Lean, equipo, buen día, temazos todos. Ah, esto ya lo habíamos leído con Zapatos Bailarines. Vamos a ir despidiéndonos de la mañana con 4 temas. Arrancamos con Opus, Faster and Faster, tema que había solicitado Diego Barrera. Va a estar sonando Jamiroquai, Chica Cósmica, tema pedido por Edith. Claudia Barry, Zapatos Bailarines, que pedía precisamente Marcelo. Y The Planet of Love.

Molotov que no solicitaba la lora. Con todo esto nos despedimos. Ya se viene Sol Yance y Románticos con Sole. Por supuesto, nos dejó su saludito. Dice, hola, aquí presente como corresponde. Bonito día para todos. Besitos, besitos. Muchas gracias. Se quedan en compañía de ella. A las 12 arranca Románticos con Sole.

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0: Hola, hola, hola. ¿Cómo está mi gente hermosa, mi gente bella? 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
0: que nos da el pase cada día. Ahí lo tenemos de lunes a viernes, de 9:30 a 12, con una mañana diferente. Nos da el pase a nosotros, nosotros te acompañamos hasta la hora 16. Que regresa él con onda expansiva hasta la hora 18.

porque estoy mirando a ver si hay gente del otro lado que me esté diciendo presente ya. ¿Ustedes qué dicen? ¿Hay gente o no hay gente? Yo entiendo que estamos en el peor horario, pero si estás cocinando, si estás regresando a casa, si estás transitando las calles de la ciudad, déjame un hola al menos, sí, no cuesta nada. Ponele. Bueno, Marito dijo presente como siempre, Mario. Gracias. Fede presente. Clau presente. Juancito del centro presente. Delia presente. Lorena presente. Mari de Argüello presente. Emma presente. Angelita presente. Normita de Jofre Sur presente. Bueno, mencioné sí, Estelita de Mete de Alvear presente. María de General Paz presente. Walter el Dancing, gran bailarín. Y nuestro pedicuro podólogo de confianza, saquen turno, pidan el contacto. María de General Paz, ya la mencioné, sino que van agregando mensajitos y van subiendo nuevamente. Bueno, hasta aquí llegó la lista de los que dijeron presente. Juancito el taxista acaba de llegar. Me encanta que me manden un hola cuando yo comienzo, porque es lo que me da fuerza, es mi vitamina para empezar el día con ustedes en estas 4 horas que estamos juntos. Y bueno, con cada mensajito que me mandan, con cada corazoncito, el saber que siempre están, me re gusta. Y ayer lo pasamos muy bonito, van un par de días que hacemos programas distintos. Y bueno, la gente, a pesar de que por allí los chicos estarán con el fútbol, las chicas me acompañan, por ahí hay chicos que también me están acompañando. Y les gustó la música de ayer. Te podés comunicar, pedir tu tema, dejar tu saludito. Podés decirme que me querés también, sí. Es otra de las vitaminas que recibimos a diario, ¿no? Un hola, ¿cómo estás? Te quiero. Qué lindo, me encanta. Por eso yo ahora cuando invitaba para que estén ahora al mediodía, pongo, te espero, te quiero. Siempre hay que decir un te quiero a tiempo. No por obligación, ¿eh? Ojo al piojo, chicos, no me vayan a andar por la calle como diciendo, mira, culpa la sol, tengo que andar. No. Cuando uno quiere a alguien, siente cariño, aprecio por alguien, le dice te quiero.

0: Gracias a María Rosa, que también está allí diciendo presente. Y bueno, tenemos un hermoso día. Ya vamos a ir con los datos del tiempo. Tenemos un bonito día. Soleado. A pesar de que por allí, viste, bueno, yo últimamente estoy medio así como que gracias a estas 4 horas, que es lo único que tengo por el momento, trato de levantar el ánimo. Viste que por allí uno anda medio como que pasan cosas y uno por allí se siente un poquito. Y bueno, y yo por ahí escucho cuando me voy a dormir una radio que pasan música nomás, pero por allí no la encuentro porque tengo una radiecita, viste, esas pedales al lado de mi cama, pequeña. Y bueno, y por allí queda conectada la radio donde estuve escuchando. Y bueno, y uno se desayuna con cosas tristes y feas, ¿no? Estuve escuchando a Petete, estuve escuchando un poco a Cuadrado. Y bueno, lo feo que pasó en Venezuela. Y bueno, pobre la familia, hay un jugador también que está buscando a su familia. Estuve viendo imágenes horrorosas, son, así que trato de no ver más. Pero bueno, esto, ¿por qué lo comento? Porque hay países que están tan castigados. Gracias a Dios nos sentimos, a pesar de tantas cosas que nos pasan, nosotros estamos bien.
1: ¿Recuerdas esta canción?
0: Este terremoto que ocurrió en Venezuela, bueno, dejó muchos muertos y desaparecidos y la familia está allí. Entonces, viste que a veces uno sale de casa y saluda a la ligera. Y bueno, y pasan estas cosas, ¿no? Porque por allí han salido algún miembro de la familia y bueno, y después se encuentra con todo esto. Gente que estaba parando en hoteles. Por eso digo, hay que decir un te quiero a tiempo. Porque no sabemos qué nos depara el destino. Hay gente que es tan egoísta, que viven para sí mismos, que se creen que son tan importantes y que son eternos. No, no sabemos cuándo va a ser la última vez que por allí vemos a alguien que queremos o un ser querido, o no sabemos la última vez que vamos a estar en esta tierra, ¿no? También hay que tomar conciencia de emprender un viaje hacia la eternidad, pero con la conciencia limpia, tranquila y en paz. Y bueno, con todo esto que ha pasado, nos queda a nosotros, los que somos creyentes, una oración para esos seres que ya no están, para esos seres que están aún debajo de los escombros, para la familia, para que Dios les dé fuerza, fortaleza. Es lo que nos queda. Siempre una oración a tiempo vale, ¿no es cierto? Vale, vale. Así que eso es lo que les quería decir. Yo no voy a informar más nada, pase lo que pase. Es porque estas 4 horitas son para disfrutar un poquito, relajarnos. Y nada, yo quiero que todos estén bien.

Ahora sí hay algo que yo tengo hace mucho, que lo intento pasar, pero como está en video, no sé si lo voy a poder leer. Voy a ver, lo voy a intentar poniendo pausa porque me pasan rápido lo escrito, ¿no? Más tarde. ¿Cuándo es eso? Apenas llega el lunes, ya es viernes de nuevo. El día apenas comienza, ya son las 6. Se acaba la semana, se acabó el mes. El año casi va terminando. Y ya pasaron 30, 40, 50 años de nuestras vidas. ¿Te das cuenta

0: ¿Cuántas personas ya hemos perdido? Familiares, amigos, muchos conocidos. No hay vuelta atrás. Intentemos disfrutar del tiempo que tenemos. No dejemos de hacer las actividades que disfrutamos. Pongámosle color a nuestra vida gris cotidiana. Sonriamos ante de pequeñas cosas de la vida que traen bálsamo a nuestro corazón. Debemos disfrutar el tiempo que nos queda con confianza y serenidad. Intentemos eliminar decir palabras tarde. Lo haré después. Lo pensaré más tarde. Dejemos todos para más tarde. Más tarde es demasiado tarde. Porque lo que no se entiende es, después, más tarde, el café está frío, luego las prioridades cambian, luego se rompe el encanto, más tarde la salud se va, luego los niños crecen, más tarde los padres envejecen, más tarde las promesas se olvidan. La vida después termina. Y después de eso es demasiado tarde. Entonces, no dejemos nada para después. Porque mientras tanto, podemos perder los mejores momentos, las mejores experiencias, los mejores amigos, lo mejor de la familia. El día es hoy. Ahora es el momento. Ya no estamos en la edad que podemos perder y permitir responder hasta mañana. Lo que podemos hacer de inmediato. Veamos si tienes tiempo para leer este mensaje y de reenviártelo. Bueno, esto es un video que yo tengo y lo leí a mil porque así está escrito. Ya lo voy a buscar para leerlo bien pausado. Las cosas que tenemos que guardar y de vez en cuando verlo, escucharlo, tenerlo, leerlo. Ya no, más tarde. Sí, lo dejo para después. Ah, no, mañana. ¿Querés que nos veamos? ¿Querés que no? No, no, lo dejemos para mañana, ¿querés? Y más tarde, como dice el comienzo de esto, más tarde, hoy es lunes y ya de pronto llega el viernes, termina el mes, termina el año. Perdemos seres queridos, los niños crecen, los padres envejecen. Seamos empáticos hoy. Una oración para la gente que la está pasando mal. Una oración para la gente que por allí no tiene nada. Es una oración nada más. Y aquel que puede, pasa por algún lugar, ve gente debajo del puente, ve gente a la orilla de una ruta, ve gente en un banco de plaza con frío, mimarlos con alguna golosina, porque se puede, con alguito caliente. Te voy a traer una frazada que me sobra en casa. Tengo calzados que por allí te pueden ser útil. ¿Cuántas cosas tenemos en casa que no usamos? Y bueno, uno tiene que andar por la vida. Yo lamentablemente salgo poco y nada, pero esto pasó hace 100 años cuando era muy jovencita, yo que alguien me observó y me detuvo en un momento. Me dice, vos sabés que te vengo observando, pero le estoy hablando, chicos, de hace 1000 años. Era adolescente. ¿Saben qué hacía yo en aquella época? Juntaba muchas monedas. Por allí me mandaban al almacén. Quiero, ¿me das el vuelto? Y cuando yo me iba para el lado del centro, para algún lado, así cuando viste gente en la vereda sentada pidiendo, tendiendo la manito, pidiendo algo, yo le iba dando moneditas. Y hubo alguien que me observó, me siguió y me preguntó. Y le dije, siempre hago eso que puedo. Junto monedas y le doy a la gente que por allí no tiene. Y yo en ese momento no tenía tanto, chicos, por no decir nada, lo justo y necesario, mira. Entonces, hoy, ¿por qué no se puede hacer algo así? No digo dar dinero. Un abrigo. Alguito que te sobró un platito de comida, llévale a esa persona que está allí. Bueno, y la oración para toda la gente que la está pasando mal, que los sorprendió este terremoto cruel, tanto por ellos que ya no están, que descansen en paz, los familiares, resignación, y bueno, siempre tenemos que estar preparados por si algo pasa. Vamos a ir a la música, chicos. Ustedes se siguen comunicando al 351-312-5294, ¿sí? Allí me piden el tema. Vamos a ver si inventamos algo hoy, ¿sí? Nos vamos a ir activando con el primer tema musical. Le vamos a poner un poquito de ritmo. Un poquito de una sonrisa, sí, una sonrisa también. Nos activamos, estamos en la 105.9 haciendo la siesta de Córdoba, estamos molestándote a la hora del almuerzo, molestándote la siesta, pero las siestas no son para dormir, no son para dormir. Las siestas son para escuchar a la Solllano, ¿no?
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0: No.
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0: Claro, seguro. Sí. Así que ponele onda. Y te voy a regalar la apertura a todos aquellos que dijeron presente. Tengo también por acá a Fernando y Marcela. Marcela y Fernando, que ya han dicho presente. Quiero agradecerle a Mía, porque yo publiqué esto apenas yo me enteré que esto iba a suceder. De cantarle el cumpleaños a Messi en los colegios, en el trabajo. ¿Qué pasó? Que me quedé sin. Ay, Dios mío. No sé qué pasó. A ver. Ay, Dios mío. No sé qué pasa que no sale la música. Después que pasé el copete. Les decía, chicos, que yo dije que manden videos cantándole el cumpleaños a Messi y Mía envió el videíto del colegio, ¿eh? Así que yo lo subí, después lo vamos a subir nuevamente para que ustedes vean. Ella me hizo caso, ¿eh? Estoy probando. Bueno, está andando. No, por allí, viste, cuando uno habla, alguien no quiere que hablemos. Bueno, así que Fernando, Marcos de Las Palmas también presente, Juancito de Matienzo presente, y vamos con la música, hasta la hora 16 estoy con vos. Sí, mis ojos te quieren mirar. Ah, no, no.

Y bueno, vamos a ir con un tema que ya me lo han solicitado, así que voy adelantando con este tema para Marcos de las Palmas.

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Y bueno, así hemos dado comienzo a nuestro programa del día de la fecha con la mejor música. La música que giró solamente para vos. Ya complaciendo pedidos también. ...51 minutos pasaron ya de la hora 12... La temperatura en Córdoba, o sea, la ciudad de Córdoba, porque si vamos por allá a otro, no, es cruel, está más fresquito. A ver, 16 grados una décima. ¿Qué más dice por aquí? No me sale bien la música de acá, no sé por qué. Igual que recién, pero recién salió todo. Las brujas empezaron. El revoloteo de las brujas, sí. Les decía que, por ejemplo, voy a ver si... No, es como que me falla allí, ¿viste? La música nada más de esta compu, de la que nunca me falla, ¿no? ¿Qué será? ¿Las brujas? Ay, Dios mío, Dios mío. Y más el técnico ladrón. Bueno, decíamos que me distraje un poco, 16 grados una décima, 79% es el porcentaje de humedad, vientos del noroeste a un kilómetro, 16 de la máxima pronosticada para hoy, 16 grados, ya lo superamos, ya lo superamos. ¿Qué pasó? No lo sé. Pero era 16 y ya tenemos 16.1 y no creo que descienda la temperatura. Sí puede llegar a subir. Está despejado. En este día, miércoles, no, jueves ya. ¿Viste lo que decía recién yo? Jueves y ya pasó la semana. ¿Qué es lo que tengo? Para este día jueves 25. De junio, se nos va junio también, sí. Y bueno, así le hemos informado un poquitito sobre los datos de

Mira, aquí dice, ¿quién sos? No te tengo agenda. Jaja. Hola, Sol, dice. Pajarito. Claro, porque te voy a decir por la canción de los Pimpi. Hola, pajarito Custin. ¿Cómo estamos hoy? ¿Bien? Te mando besitos, besitos. Pajarito que está los martes. Hora 18. Qué proactiva. 18:20 está. Pedime lo que quiera. Y bueno, fíjate lo que vas a pedir porque a veces no. Besito, pajarito. Chicos, encontré lo que yo, porque si quieren, yo, el que lo quiera o se lo pongo en el estado, viste que leerlo y lo estoy leyendo en la compu, viste, me pasan las letras rápido, o sea, con una cortina musical, el video que tengo hace bastante ya, ¿no? Pero encontré un video con la voz de un señor, que es capaz que sea el autor, ya vamos a

0: Así que para no quedarnos por allí a medio camino, porque lo leí muy, muy acelerado yo, y estas cosas son para leerlas lento, tranqui. Y para ya terminar, concluir con cerrar este comentario a modo de reflexión que tuvimos al comienzo del programa. Entonces, ¿qué vamos a hacer? Lo vamos a pasar. Si es que sale, ¿eh? Si es que sale, no, no prometo nada. Yo tengo lo mejor. Presten atención porque acá está bien relatado, ¿eh? Bien relatado, chicos. A ver, vamos a ver qué onda. Espero que salga. ¿Cómo reniego yo? No hay mal que dure 100 años ni cuerpo que lo aguante. Dicen por así las malas lenguas. Vamos a ver si sale ahora. Está bueno que le presten atención, ¿eh?
1: 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Será más tarde. ¿Y cuándo es eso? Lunes y es viernes. De nuevo el día. Apenas comienza. Y ya son las 6 de la tarde. Se acaba la semana. Se acabó el mes. El año. El año casi va terminando. Y ya pasaron 30, 40, 50 años de nuestras vidas.
0: Y bueno, vieron que empezamos bien, pero no sé qué pasó ahora. Son los cables míos acá, sí, como siempre, los que no me trajeron nunca. Así que bueno, cuando pueda solucionar el problemita, vamos a ver si sale la música y los saluditos, porque también así tengo, tengo los audios para pasar, ¿no? Eso es lo que pasa, que tiene que funcionar esto, ¿no? En algún momento tiene que funcionar. Pero qué mala onda, loco, qué mala onda. Pero bueno, algún día voy a deschavar toda la historia para que vean lo que me pasa.

No, no sale. Vamos a intentar a ver si salen los audios. Pasamos al frente y después esto lo pasamos en otro momento. Pero empezamos bien, sino que viste.

Vamos a ir con los saluditos, niños. Abriendo mensajitos porque tengo un montón de stickers. Vamos a ver quién escribió y quién envió audios. Hola Sole, aquí tu fiel oyente. Que tengas una hermosa tarde. Besos, abrazos. Saludos a todos los románticos, dice Angelita. Gracias, Angelita. Besitos, besitos. Buenos días, Sol. Aquí lista para escuchar el mejor programa y la mejor locutora de todas. Bendiciones para ti y toda tu audiencia romántica, cargada de amor para todos, dice Normita de Jofre Sur. Hola, Normi. Que ayer lo pasamos lindo todas las chicas ayer, ¿eh? Sí, sí. Besito, Normita. Por acá, bueno, teníamos stickers. Más stickers de la gente que ya mencioné, por eso no menciono. Presente sol, qué hermoso día salió el sol. Dice María de General Paz. Sí, salió el sol. Está lindo para hacer cosas, ¿eh? Sí. Ventilar, hacer cosas, ¿sí? ¿Viste? La rutina de siempre, ¿viste? Cuando tenemos días fríos, nublados o lluviosos, estamos esperando el sol, no para disfrutar, sino para hacer cosas. Yo la verdad, que si no estuviera acá en la radio, no hago nada, salvo pasear. Hola, solcito presente, dice Juancito el taxista. Claro que sí, corazón, dice por acá. Buen día, sol, bendecido jueves para vos y todos tus fans. ¿Podrá ser el tema de Camilo VI? Con el viento a tu favor, desde ya muchas gracias y que termines bien el día, sol. Me dice Juancito, el taxista. Gracias, Juancito, por estar. Besitos, besitos. Y voy tomando nota de tu pedido. Sí,

0: Y seguimos con más saluditos, ¿sí? Bueno, aquí también tenemos, ya le hemos mencionado que dicen aquí presente. A ver, tengo un audio. Vamos a ver si sale el audio porque en esta es la que no me dejaba pasar lo que recién intenté. Vamos a ver, espero que el audio salga. A ver. No, no sale.
1: Vamos. ¿Qué le pediste para el día de hoy? El tema de la Carrasco. A mí tú también me haces falta.
0: A ver, así.
1: Bueno, como siempre.
0: Ahí se escucha.
1: Hola, Sole, ¿qué tal? Buen día. Soy Juan de Barrio Matienzo.
0: Hola, Juancito.
1: ¿Qué le pediste para el día de hoy? El tema de Ángela Carrasco. A mí tú también me haces falta.
0: Bueno, dale.
1: Bueno, como siempre, que tengas un hermoso programa.
0: Gracias.
1: Un beso.
0: Besitos, besitos. Gracias, Juancito.

0: Hola, Sol, aquí escuchando tu comentario sobre lo que está pasando en estos días en el mundo, lo que vivimos a diario, bueno o malo, siempre es lindo escucharte. Sol, saludos a los amigos que están presentes hoy, besos y bendiciones a cada uno, dice Delia, gracias Delia por estar, besitos. Sí, trato de hacer ciertos comentarios a modo de reflexión, ¿no? Y bueno, y también por allí pedir a Dios por esa gente que es un horror lo que se está viviendo allá. Hola Sole presente, hola bella Sole, que tengas un bendecido día, un beso grande, me dice Lore, gracias Lore, igual para vos, besitos. Buen día, bella, llegando, ya estamos aquí, manda el mate, los abrazos, besos, Norita y José Manuel, gracias chicos, besitos, besitos. Marcos de Las Palmas agradece por el tema que le pasamos, y ya complacimos pedido en apertura. Gracias a vos, Marcos de Las Palmas, besitos. Tengo por aquí más audios.
1: Hola, Solcito.
0: Hola.
1: Escuchando el estado de ahí de el turco Julio cantando en inglés. Te mando un abrazo. Recién llego al centro, pasé por el patio Olmos. Bueno, estaba pajarito ahí vendiendo, tratando de vender algo. Porque he puesto de garantía el rastrojero. Así.
0: Ay, Dios mío.
1: No lo quiere perder. Te mando un abrazo, que tengas un excelente programa, Romántico con Sol. Lo mejor para vos y para toda tu audiencia.
0: Gracias, gracias Marcos. No sé si salen bien los audios, pero bueno, estamos intentando. Pero yo a veces pruebo antes de largar, porque viste como me dejaron todo mal aquel técnico. Entonces trato de probar y cuando yo acomodo bien, y está todo ok, pero bueno, ahora sale como el día. Hola Sole, bueno, besitos, besitos a Marcos Daniel, el caballero de la canción, ¿eh? Gracias por estar. Hola Sole, escuchándote, te mando muchos abrazos a Mochina Peluchín. Esto lo dice Sergio. Hola Sergio, Sergio de Yape, ¿eh?

Bueno, gracias Sergio de Yape por estar. Y bueno, hasta aquí llegaron los que tengo en audios y en escrito. Los demás son todos stickers, stickers, stickers. Entonces vamos a ir complaciendo pedidos. Ustedes sigan comunicándose al 351-312-5294. Si me dejan sola, me voy. Me voy al patio Olmos.

ayudarle a Pajarito a ver. Era una de esas por simpatía, viste, me compran y me pagan.

351-312-5294. Comunicate, deja tu saludito. Hasta la hora 16 estoy con vos. Estamos escuchando este bonito tema que me trae tantos lindos recuerdos. El primer tema que me dedicó Daniel. Y no éramos novios.

Vamos entonces con el primer solicitado, que es Camilo VI. Creo que Juancito el taxista me lo pidió, no recuerdo, pero bueno, me lo pidieron.

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0: Y bueno, así hemos estado complaciendo pedidos que van ingresando al 351-312-5294. Por allí puse mi granito de arena también yo. Tengo por aquí a Celia que agradece por el tema. Celia, me lo había no pasé el mensaje, pero voy adelantando. Y me pidió el tema de la Pantoja, ¿eh? Así que me dice gracias, Solcito. Gracias a vos, Celia. Tengo por acá Pajarito Custin. Escucha, Marcos Daniel, y hacete cargo, por favor. Ay, Dios mío, Celia.
1: Marcos Daniel, con esa voz de romántico que tiene él, que cante un poquito Pinocho hasta el viejo hospital de los muñecos.
0: Bueno, así pidiendo Pinocho, Marcos Daniel, hacete cargo. Pajarito quiere escuchar hasta el viejo hospital de los muñecos. Ay, Dios mío. Qué barbaridad. Por aquí tengo más audios.
2: Hola, querida Sol. Buen día, ¿cómo estás?
0: Hola.
2: Ya, buenas tardes. Aquí estamos escuchando tu hermoso programa, tu linda voz, como siempre, como todos los días, haciendo el aguante. Bueno, estaba escuchando que estaba antojada de helado. Y bueno, me imagino que ya te habrán llevado el heladito, querida amiga. Si no, vamos a tener que salir a llevarte el helado, como corresponde.
0: Dios
2: bueno,
0: mío.
2: Querida, te mando un beso enorme para vos, para toda la audiencia, a que seguimos prendiendo el programa y bueno, muchas bendiciones para todos.
0: Ahí está. Bueno, gracias, Héctor. Que dice que va a tener que traerme el helado que me debe hacer. Perdona, hace 10 años, Pajarito, me debe hace 10 años el helado. Y yo tengo antojos de helado ahora y Pajarito no ha vendido ninguna bandera. Ni ninguna corneta porque no compró de Argentina.
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0: Así que Héctor me traerá el helado en algún momento, ya que Pajarito no lo hace. Gracias, Héctor.
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0: Hola, Sole, buen mediodía. Saludos y bendiciones a todos. Manda corazoncitos, besitos, abracitos. Adri de Toledo, hola, Adri. Estuvimos dedicando temas al comienzo, Adri. Besitos, besitos.
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0: Esos temas son mortales. Genia, dice María de General Paz. Está copada con la música, ¿eh? Está copada con la música. Sí, pasé lindos temas. Qué hermosa música, Sole. Mandale saludos a mi hermana Marta. Dice Lore. Hola, Lore. Hola, Martita. Bueno, así está Martita también, hermana de Lore, escuchándonos. Besitos, besitos. Y gracias por estar así, chicas. Y yo renegando acá con los cables. Algún día voy a poder hablar, sí. Dijo la muda y habló. Besitos a Marta, entonces, a Lore. Esa música me motiva para seguir lavando y haciendo pizza. Mira, está haciendo pizza, Lore. ¡Qué rico!
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0: y pan casero está haciendo la Lore. Mira vos, así que gracias a mí con mi música le incentivo para que esté a full en la cocina.
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0: haciendo pizzas caseras, pancito casero. ¡Riquísimo!
4: 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Muy buena suerte.
0: Por acá dice ella, me manda besitos, corazoncitos, allí Juancito el taxista, que ya hemos complacido su pedido, dice ella, ya me olvidó.

Sol, ¿cómo estás? Vos y los chiquis saliendo del cole, yendo a casa, te voy escuchando. Te pido, te quiero todavía, Jacobo. Mil besos y cariños para ti y los chiquis, Peluchín, Mochina y Manuelita. Y lo mejor para la gran audiencia. Manda corazoncito, aplauso el profe Héctor del Cerro, que salió del cole, se va hacia su casa, escuchándonos como siempre.

por aquí, si hola bella Sole, recién en sintonía, manda besitos, corazoncitos. Adri de Adamo, hola Adri. Gracias por estar, Adri de Adamo. Bueno, Adri de Toledo, no hay drama. Vamos buscando más música, chicos. Más música solicitada. Al 351-312-5294. Voy a pasar un poquito de este tema para así de cortina que he buscado. Versión

0: Allí hemos estado complaciendo más pedidos. Los que van ingresando al 351-312-5294. Le mando muchos besitos a Isabel. Isabel, que está allí como siempre acompañándome a través de la distancia. Un día la voy a traer aquí para sentarla a mi lado y que hable. Aunque habla tanto, me va a quitar el protagonismo, Isabel. Sí. Y no puede ser.
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0: También tengo que traer un mayordomo que me lleve mate, chicos, porque tomé un solo mate. Uno solo. Qué miseria.
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0: Tres empanadas, decía.

0: vamos a pasar, ¿qué hora es? Vamos a pasar un poema. Vieron que yo por así paso cuando yo no esté uno, que es el que más paso y el que más por así piden, pero supe hacer un cuando yo no esté dos, que le gusta a un par de amigas. Una de ellas es Adri de Toledo, al menos hace muchos años atrás le gustaba, no sé, José, ¿vio?
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0: El cuando yo no esté uno, hablo de cuando yo no esté, y le estoy dando ánimo a él, ¿viste? Este no, el 2 es como que estoy enojada. No sé si lo voy a poder leer porque tengo la hoja rota, chicos. Ah, también necesito a alguien que me pase los poemas a la compu.
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0: Las hojas amarillas, viejas, rotas.
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0: Qué disgusto, qué disgusto. Y bueno, y por allí algunas, por allí amigas que... mujeres que por allí se sienten identificadas también con este poema, ¿por qué no?
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0: Por aquí me dice, hola Solcito, hermoso programa, ¿me podés pasar cualquier tema de Rafael? Gracias, me dice Hugo. Hola Huguito, gracias por estar, besitos, besitos, Hugui. Por aquí dice, hola Sol, qué hermosa música, me mata. Dice, Dios, dice por acá, Alcira, de Jofre Norte. Hola Alcira, gracias por estar. Estamos con la música del recuerdo, sí señor.

bueno, antes de ir al poema, vamos a complacer Huguito. Estoy buscando, mientras pongo estos temas de cortina, voy buscando un tema de...

Bonito tema este, todos los temas del recuerdo, Perdón, estoy medio. Vamos entonces para Hugo, que me había solicitado cualquier tema de Rafael. Elegí este, que hace bastante.

Y bueno, bueno, bueno. Seguimos, seguimos. Dice Huguito, hermoso tema, solcito, gracias. Gracias a vos, Hugui, por estar allí, Gracias. Entonces vamos a ir con el poema, chicos, y sigo con más música, con la publi y todo, porque ya lo anuncié el poema. Voy a acompañar con un tema que me han pedido, un tema de David Bisbal, y nada que ver con el poema, o ponele. Voy a acompañar con ese tema. Lo importante es leer este poema que antes que se termine de romper la página. No sufras más. Ustedes sigan comunicándose, vayan pidiendo los temas musicales que quieran escuchar. Dejen el saludito. Y bueno, parece que sigue fallando todo el cablerío acá. Dios mío. Pero bueno, así me pasa, ¿viste? Más allá del técnico, las brujas. Y no me sale la música ahora. Vamos a ver qué onda. Vamos a ver qué onda. No desesperes, muchacha. No sé qué pasa. Porque andaba al pelo, mira, al pelo. Claro, quieren que me vayan las brujas, sí. Y me voy a tener que ir nomás. No me queda otra. Vamos a ver allí. No sé si realmente son estos cables de Don Estafa. Vamos a ver allí. No. Voy a poner un tema a ver si suena más. Saco la cortina a ver si suena un poquito más alto. No sé qué pasa. Si no, me voy a tener que ir a Freddy Churro, sí. ¿Por qué será que me pase esto, no? Ay, Dios mío, Dios mío. Ya contaré la historia, miren ustedes. No me está saliendo. La cortina, digo, ¿no? No me está saliendo la cortina. Voy a ver si de la otra compu sale algo de cortina. A ver. Voy buscando. Vamos a ver. No, es en general. No sé por qué. Bueno, de la otra sale, de esta no. Así van las cosas.

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En este momento, haz de cuenta que estoy frente a ti, mirándote a los ojos, con una lágrima rodando por mi mejilla y con una leve sonrisa estoy diciéndote: ya no importa que no me hayas querido. 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

Y bueno, chicos, ya estamos aquí después de la publi con la muy buena música también. Quiero mandar besitos a la gente de Santa María de Punilla, a Víctor, Tina y Víctor. Perdón, vamos a corregir. Primero, Felipe, Tina y Víctor. Felipe, mi chico de cuatro patitas, que están allí acompañándome. Dice Víctor que se levantó porque salió el sol. O sea, está empollando el tipo. No, chicos. 3 meses de invierno y no, parece un oso polar. Así que ya le di una receta. Haz lo que yo digo, no lo que yo hago, Víctor, ¿eh? Poné música disco, baila, hace ejercicio, caminen dentro de la casa. Yo ahora por allí termino el programa y si no tengo nada que hacer, me meto en la cama. Pero bueno, antes cuando yo no estaba sola, no, algo inventaba, pero no estaba empollando en el invierno. Qué cosa, Dios mío, qué cosa. Bueno, besitos para Tina, Felipe y Víctor. Besitos.

0: nadie lo sepa. Entonces tengo que renegar. Pero tú. Así que, Juan Eduardo, ¿me podés venir a arreglar los cables?
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0: Uy, sin querer salir del WhatsApp. Salí del WhatsApp. Mi querido profe Héctor del Cerro dice, gracias Sol por la canción, un temazo para mí. Dice, bueno, manda besitos, corazoncitos, el profe Héctor del Cerro. Gracias, profe, a vos por estar, Hemos complacido su pedido. Hermoso poema, me dice Marcelo de Capdevila. Problemas con el audio, dice, sí. Sí, bueno, no es problema tuyo, es problema de acá. Besitos, Marcelito de Capdevila. Sole, bellísimo el poema. Felicitaciones, manda aplausos. Angelita, gracias, Angelita. Bello programa, ¿podrás pasar algo de David Bisbal? Bueno, es el tema que ya le pasamos a Normita de Jofre, David Bisbal. Y dice, no te hagas problema, aquí estaremos esperando por ti. Cero drama, Sol, dice Normita. Gracias, chicos. Maravilloso el poema y la música, dice Normita de Jofre Sur. Gracias, gracias, gracias, gracias. Hermoso tu poema, Sol. Me encanta, gracias, dice Delia. Bueno, gracias, Delia. ¿Qué más tengo por aquí? Hola, Sol. Queremos escuchar Corazón, Corazón de Julio Iglesias, si puede ser. Te estamos escuchando y aprovechando el solcito, dice Blanquita de San Carlos. Bueno, gracias, Blanquita. Besitos, besitos. Gracias, gracias, gracias. Sí, Sole, me sigue gustando. Ah, el poema, porque hace muchos años ella mandó un mensaje, me dice, me gusta ese poema. Y lo pidió un par de veces, el poema Cuando no esté dos. Adri de Toledo dice, muchas gracias, Sole. Y qué precioso tema. Todos los temas que pasaste están preciosos. Manda abracitos, Adri de Toledo. Gracias, Adri. Besitos, besitos.
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0: Por aquí me manda el corazoncito, Marcelito de Capdevila. Besitos, besitos, Marcelito. Muy lindo el poema, Solcito, dice.

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Y bueno, así seguimos con música y poesía. El siguiente tema es el que había solicitado Blanquita de Camino San Carlos, que están todos allí escuchándome. Besitos, Blanquita, gracias por estar.

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Y bueno, por aquí tengo otro saludito. Que dice, hola Sol, buenas tardes, espero estés bien, vos y tus chiquitos. Recién vengo de trabajar, ya me voy enseguida a otro trabajo. Dedícanos algún tema. Saludos a la audiencia y a vos, Gise, Gustavo, Tizi y Blanca, ¿eh? Allí está la familia de, que yo les hago la publi. Está Gise, Gustavo, Tizi y Blanca. Y bueno, allí los cuatro de la familia, entre los cuatro hay una señorita y también hay una pequeñita de cuatro patitas, ¿eh? Así que, bueno, no sé qué temas quieren escuchar, chicos. Les mando besitos, besitos a todos. Gracias por estar. No sé qué tema les puedo dedicar porque no tengo idea qué les gustará, chicos. Si me dan una ayudita, algún intérprete, por ejemplo. Sol, pusiste mi tema, ayer desperté, no sé cómo se llama, dice María de General Paz. Está copada María de General Paz con la música, igual que yo. Por ahí, viste, dije la última parte de un poema mío porque va justo. Sí, es uno de mis preferidos también, María. Bueno, así la gente que va diciendo presente. Me están acompañando y para todos aquellos que están pidiendo música, ya les paso temitas. Cuando ya 4 minutos pasaron de la hora 15, vamos a complacer a todos como lo venimos haciendo desde que llegamos, ¿eh? Hemos complacido a todos. Bueno, sí, se me dice José Vélez. Vamos buscando a José Vélez entonces para esta familia hermosa de lubricantes que recién estuvimos mencionando mencionando todo, ¿no? Me piden José Vélez. Escuchen este tema también, qué bonito que es. Estoy copada hoy, estoy copada, a pesar de que reniego también por así, pero bueno. Cuando no sale bien, algo falla, técnico, lo que sea, no. Me pone

0: Y bueno, chicos, allí estamos con la muy buena música, pero no se me queden allí copados escuchando música. Den señales de vida para ver si hay gente que la está escuchando la música. Si no, guardo silencio. No hablo más. No hablo más. ¿Hay gente del otro lado? No sé, José. Ya me mandan caritas, corazoncitos. Tengo que hablar alguito porque, viste, voy poniendo música que me van pidiendo, pero es como que quiero hablar también. Ay, Dios mío. Y bueno, vamos a ver si sale ahora lo que yo comenté al comienzo. Quizás no salga, porque viste, esto es como que no quiere que salga, ¿no? Digo, opino, pienso.
1: Será.
0: A ver, vamos a ver, empezó antes.
1: No permite. No permitas, no dejes que el tiempo se vaya de tus manos.
0: A modo de reflexión, chicos, atención.
1: Será más tarde. ¿Y cuándo es eso? Apenas llega el lunes y ya es viernes. De nuevo el día apenas comienza. Y ya son las 6 de la tarde. Se acaba la semana. Se acabó el mes. El año. El año casi va terminando. Y ya pasaron 30, 40, 50 años de nuestras vidas. Te das cuenta de cuántas personas ya hemos perdido. Familiares, amigos y muchos conocidos. No hay vuelta atrás. E intentamos disfrutar de nuestro tiempo que tenemos. No dejamos de hacer las actividades que disfrutamos. Pongamos de color a nuestra vida gris cotidiana. Sonriamos ante las pequeñas cosas de la vida que traen bálsamo a nuestro corazón. Debemos disfrutar del tiempo que nos queda con confianza y serenidad. Intentemos eliminar decir las palabras más tarde lo haré. Después iré. Más tarde lo pensaré. Más tarde. Dejamos todo para más tarde. Te digo que es tarde, es demasiado tarde, porque lo que no se entiende después es muy tarde. El café está frío. Luego las prioridades cambian. Luego se rompe el encanto. Luego los niños crecen. Más tarde los padres envejecen. Más tarde las promesas se olvidan. Luego el día se convierte en noche. La vida después termina. Y después de eso es demasiado tarde. No dejemos nada para después, porque mientras tanto podemos perder los mejores momentos, las mejores experiencias, los mejores amigos, lo mejor de la familia. El día es hoy. Ahora es el momento. Y ya no podemos permitirnos posponerlo hasta mañana. Lo que podemos hacer de inmediato. No permitas nunca que el tiempo se te vaya. Y junto con él, la vida. No permitas que la vida se vaya de entre tus manos. No permitas que tus sueños se vayan. Te digo esto para que nunca lo olvides. Soy Galeano. Y te digo que cada día lucho.

Y bueno, así hemos estado con esto tan bonito, ¿no? Modo de reflexión. Y más allá de no dejar para mañana cosas, hacerlo hoy, también tenemos que llevar una vida tranquila, serena. Hay gente tóxica, hay gente que te rompe la paciencia, hay gente que es bipolar. Y bueno, uno tiene que alejarse de eso. Antes, en mi caso, voy a hablar por mí, en mi caso yo digo, bueno, pobre, tendrá problemas por allí, no está bien anímicamente. Pero claro, yo aguantaba un poquito más. Ahora estar aguantando que te molesten, que te digan, que te... No. ¿Querés preservar tu salud física y mental? Bueno, con la gente buena onda, más vale no hables, escucha música, que eso sería lo ideal. Escuchar música, hacer alguna cosita. Yo ya no hablo tanto con la gente. No hablo tanto porque me agobia. Algunas personas, no todas, obviamente. Obvio, se sobreentiende. Dieguito de Alta Córdoba manda los muase allí, que está presente. Muase. Besito, Dieguito. Victoria también. Gracias, Victoria. Normita de Sofre Sur también manda corazoncito, matecito. Qué rico matecito, Dios mío. Por acá Delia manda el corazoncito también. Gracias, Delia, también quiere decir que sigue presente.

Aquí estamos, Bella, escuchando tus poemas. La exquisita música. Estoy leyendo en la compu y no veo, chicos. Las reflexiones, todo, claro. Empezamos hoy con reflexiones, ¿no? Y bueno, quería dejarlo así, porque todos los días tocamos un tema distinto. Esto no va para nadie en especial, ni nadie, sino es lo que a mí me dijeron que haga, ¿no? Por allí, cuando hace un par de semanas me descompensé, y bueno, tengo que llevar una vida más o menos tranquilita con gente que te quiera y que te tenga buena onda. ¿Qué me dice? Leí el mensaje de Norita y José Manuel. Aquí estamos, Bella, escuchando tus poemas, la exquisita música, sí, la reflexión y todo. Lavando está. O sea, mientras me escucha, va lavando. Gracias, gracias, Norita, gracias. Claudia, que me manda los corazoncitos, quiere decir que sigue en la sintonía. Claudita, gracias. Besitos, besitos.

0: por aquí que me dicen, corazoncito, me manda allí los corazoncitos, Adri de Adamo, que también sigue en la sintonía. Gracias, Adri. Tengo por aquí un audio, chicos.
1: Hola, soy Walter Cimiento, habla acá del Club Palermo Bajo, estoy marcando la cancha. Sabe partido acá, yo te voy a mandar fotos ahí. Podría ponerme el tema de Rueda, ¿sí? Se llama el tema A ti. Dale, por favor, te mando un gran beso. Como siempre, saludo a la audiencia. Dale, gracias, Sol. Chau, chau.
0: Chau, chau. Él siempre pide tarde. Bueno, justo estaba de cortina, ¿eh? Por eso se lo paso, estaba de cortina. Si no, no se lo paso nada. Walter, que no sé qué tanto marca la cancha. O son varias canchas. Ay, Dios mío. A ti.

0: Y bueno, así pasó el tema de para Walter Simeón, que está allí marcando cancha, dice. Qué lindas palabras. Ay, me mandó fotos. Sí, me mandó fotos de la cancha. Qué lindas palabras, Solcito, y ahora yo lo pienso así. Quiero hacer de todo antes. No podía porque prioricé tener una casa para mis hijos, el colegio, y ahí pasó los años, pero ahora ya son grandes, dice. Sí. Yo esto lo pensé antes, ¿no? Cuando yo le decía a Dani que no quería tanta cosa, ni una casa tan grande. Trabajar, trabajar y trabajar. Se enfermó y ¿qué pasó? El dinero que ganamos, el auto que tenía, lo vendí, mi auto, y no le pude salvar la vida. Y en cuanto a los hijos, conozco un montón, por eso yo siempre hago hincapié en eso, un montón de gente que los hijos abandonan a los padres. Cuando los padres están grandes, o sea, los padres le dieron todo y cuando los padres están grandes, los hijos ya no pueden cuidarlos.
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0: Conozco tantos casos, a mí se me, no sé, me duele el alma. Y bueno, a mí también me ha pasado, ¿eh? A mí también me ha pasado que cuando, viste, uno lo tenía todo, todo el mundo llamaba, todo el mundo, ay, sí. Las juntadas, los asaditos el fin de semana. Y cuando se termina todo eso, ¿dónde está esa gente? ¿Dónde está la familia? ¿Dónde están los amigos? ¿Dónde está? No.
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0: faltas. Así que hay que vivir el hoy y pensar un poquito más en nosotros, de disfrutar, como decía eso que yo pasé, que lo leí al comienzo medio así a mil porque no tenía este audio y ahora que lo encontré lo pasé.
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0: Uno tiene que estar pendiente de estar tranqui, de relajado y bueno, y pensar un poquito más en nosotros. A veces hay que ser un poquitito egoísta, ¿no? Yo que ayudé tanta gente, chicos, tanta gente. Y no me arrepiento, ¿eh? Aclaro, aclaro, no me arrepiento. Porque yo sé que Diosito tiene en cuenta lo que yo hice. Es el único, obviamente. Pero bueno, viste, a veces uno también por así necesita. He tenido amigos o quienes decían ser mis amigos, ¿eh? Y se acercaban por algún interés de por medio, ¿no? Y no son amigos. Es muy feo, es muy triste. Pero bueno, yo me quedo, la estoy remando para ver si puedo conseguir un espacio a la noche, que es lo que me saca un poquito de todo esto. Y mientras tenga este espacio acá, vamos a ver qué onda. Pero yo les comenté que falleció una amiga de la infancia. Y ella no hacía radio, no hacía nada. Las hijas la abandonaron, las maltrataban, más allá que también fue maltratada. Se encerró en una habitación a oscuras, chicos. Ahí pasó meses, meses y meses encerrada en esa habitación, todo cerrado. Y bueno, hasta que se fue de este mundo. Y digo yo... Yo que conocí a los papás, yo vi cómo era ella, una reina, una princesa con los padres. Se casó con un chico que la reamaba. Lo tuvo todo. Y bueno, qué feo, ¿no? Cuando los hijos dejan encerrada a la mamá en una habitación y están ocupando la casa que fue de ella o de los papás de ella, ¿no?
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0: Así que tantos casos que hay. También estoy luchando por el tema salud, porque están aquellas mutuales, gente que no les dan turno para de acá 10 meses. Yo estoy pagando una mutual, chicos, y hace un par de sábados llamé y me atendieron re mal. Re mal en el sentido que no me hicieron todo lo que me tenían que hacer y no supe qué me pasó. Me hicieron un electro nada más. Después de ver la glucosa, de ver si tenía fiebre, no, Y bueno, así está todo, chicos. Entonces, a veces yo tengo voz acá en el micrófono. No hablo demasiado para no arruinar el programa, pero me gusta hablar porque hay que escrachar a toda la gente que se porta mal y los servicios médicos. Yo tenía una oyente que ustedes se acordarán de ella y bueno, también se golpeó el dedito del pie, igual al estilo Sola, andaba descalza, se golpeó el dedito del pie allí con la pata de la cama. La llevó el esposo a la guardia. Al rato estaba con oxígeno y después le dijeron que se había muerto y cómo se va a morir porque le dolía el dedito del pie. Tema salud, todo mal, chicos. Bueno, perdón el bajo. No hablo más. Acá seguimos escuchando Sol, hermoso el programa, la música, la reflexión. Me dice, ¿quién me dice esto? Ah, Fernando y Marcela. Marcela y Fernando, gracias, chicos. Sol, te envío este poema. Si hay tiempo, lo podés pasar. Gracias, Sol, dice Freddy. Y tengo que ir a la publicidad. Voy a ver si tengo tiempo, lo paso, Freddy. Y eso que se comunicó temprano, Freddy, ¿eh? ¿Por qué no lo mandó temprano? Digo yo, opino, pienso.
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0: Bueno, chicos, voy a cortar un poquito los mensajes. Ustedes sigan escribiendo, ya voy a... Ya voy a leer más mensajes. Ya 32 minutos de la hora 15. Vamos con la publi.

y no tanta cosa para que después se, que yo los extraño un montón, que no tenían hijos ellos. Me solía decir ella, no sé, tanta cosa, para que se peleen los sobrinos. Así fue, ella faltó, se, ya no vino a cuidarlo. Y después había tirado, sin vida, con ese tema. Adri de Toledo dice, está hermoso el programa, Soli. Bueno, gracias, Adri. Le pusimos un poco de todo hoy, ¿no? Con la mala noticia, sufriendo, y comentamos un poco a todos los en el aire de Córdoba. Entonces, sería la... 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

tengo el poema que, bien digo, Fred, ¿me disculpas? 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

0: Y bueno, qué bonito este tema. Me re gusta este tema. Y este tema acompañado del poema de Freddy. Freddy, gracias por el poema. Toda la vida amé este de Perales. Me encanta. Y me dice, de verdad, qué verdad en la vida en cuanto y uno se posterga por los demás. Es especial en los hijos y después crecen, hacen su vida. Está viejo y pone excusas para darle una vuelta a Andrés. ¿Cuánta verdad? Me identifico. Es mi caso, dice Freddy. Sí.
1: ¿Cuántas horas de día?
0: Lamentablemente, hay muchos casos así. Ya lo comenté. Yo digo, pensar que yo nunca, ¿y qué daría hoy por tener a mis viejos? Aunque sean muy viejitos, tenerlos aquí a mi lado. Nunca abandoné a mis padres. Y bueno, y qué sé yo, hoy por hoy está muy de moda por decir alguna estupidez, ¿no? Porque prefiero hablar estupidez y no ponerme... Muy de moda eso, ¿no? Que los abuelos afuera porque molestan. Y después les toca a los papás. Sí, sí. Yo en algún momento voy a leer algo que supe leer hace mucho. De un anciano que no se sentaba a la mesa porque se ensuciaba todo la mesa, ¿viste? Entonces le habían hecho un tazón para que no lo rompa, de madera, y lo ponían en un cuarto aparte y allí le daban de comer, ¿no? El nieto, un nieto de este abuelito, un nieto de 10 añitos,

Estaba trabajando allí en una madera, haciendo cosas. Se le acerca el papá y le pregunta, ¿qué estás haciendo, hijo? Un tazón igual que el de mi abuelo. Y el papá le dice, ¿pero para qué? Si ya tiene. No, para cuando vos llegues a viejo como el abuelo, estoy fabricando tu propio tazón.

Y bueno, como yo digo, todo vuelve, todo vuelve. Yo conozco gente joven que tiene niños jóvenes o pequeños, y es, los papás por así les dan el ejemplo, ¿no? Después les toca a ellos. Ya, yo ya lo comenté, tengo en amigos y familia chicos que lo tratan al papá como si fuera un amigo, ¿no? Che, y dicen una palabrota. Yo prefiero que, yo siempre me quejé que mi papá era rompe paciencia, pero yo prefiero a mi papi mil veces, que yo soy lo que soy gracias a él. Por eso también estoy muy atenta a todo lo que me hacen, ¿no? Desde que no está Dani me tengo que defender solita y bueno, estoy atenta a todo. Y gracias a mi papi y a mi mami, ¿no? Bueno, de mi mami fue poquitos años, 10 que me duró, pero mi papi me duró muchísimos años y aprendí mucho de él. Está hermoso el programa, Sole, dice Adri de Toledo. Gracias, Adri. Claudia me dice, hermoso el programa. Te felicito, Sole. Gracias, Claudita. Freddy, ama a tus padres, que me dice aquí. De tal manera que el día de su partida no tengas que decir, lo siento, perdóname. Sino gracias, te amaré y te recordaré por siempre. Sí, tal cual. Tal cual, así. Sí, sí. Por acá dice, hola Sole, qué gran verdad, cuánto daría por tener mi madre. Hoy no es mi mejor día, vos tocaste ese tema y me parte el alma no tenerla. ¿Qué días, cuánto necesitamos de ellos? Bueno Sole, hermoso tu programa como todos los días, gracias, manda corazón Patri, manda besos, gracias Patri, sí, sí es verdad. Bueno, recién sonó el teléfono, es Tina, Víctor y Felipe que me están haciendo saber que se quedaron hasta el final. Besitos, besitos, chicos. Mi mamá ayer cumplió 89 añitos y está siempre con mis hermanas o conmigo. No la dejamos solita, a pesar que ella tiene su departamento. Mira vos, esto me dice Adri de Toledo. Claro. Hola Sole, me dice mi héroe. Mi superhéroe, Batman. Hola, Batman. ¿Por qué no me querés como antes, Batman? Me decía hola, Sol, y nada más. No te comunicas como antes. Qué feo, qué feo. Besitos, Batman. Y bueno, yo ya lo conté 150 mil veces, pero como la platea se renueva, cuando yo por así la veía, quizás mi mami sabía que se iba a ir pronto. Con apenas 34 años que tenía, iba a cumplir los 35. Y che, me salió medio movidito el tema acá. Estoy en una carpeta de música internacional. Y mi mami, ella me aconsejaba tanto, y cuando mami no esté, y cuando mami no esté, y bueno, debe ser que ella sabía. Y ella me decía que extrañaba mucho a su mamá, porque mi abuela murió cuando yo tenía 6 meses y el papá de ella cuando tenía 1 año. Los dos estaban enfermitos y murió uno y el otro murió más de que nada de tristeza, los papás de mi mamá. Y lloraba ella porque dice, cómo me gustaría tener a mi mamá acá, cuidarla, mimarla. Y le digo, ¿por qué lloras, mami, si sos grande ya? Hija, dice, por más que yo sea grande, sea anciana, siempre necesitamos de los padres. Y bueno, al poco tiempo me tocó a mí extrañar a mi mami, estaba en cuarto grado apenas. Vine del colegio y la encontré en esa cosa tan fea y triste, ¿no? Pero bueno, siempre necesitamos de los padres. No sé por qué los chicos de ahora no cuidan a los papás. ¿Por qué llevan a los viejos y los abandonan en un lugar que dicen van a estar bien ahí? Los maltratan, no les dan de comer. Miren lo que le pasó al Chapo. Eso no fue descuido, fue asesinato. Bueno, chicos, no voy a renegar más. Algo les va a quedar y bueno, cada uno cuidará a su familia. Sol, yo cuido a mi madre con cáncer, falleció, yo tenía 14 años, cuidé a mi padre hasta los 80,
con demencia, ahora quedé viuda y mis dos hijos varones, gracias a Dios, están pendientes de mí, dice María de General Paz. Mira qué bendición de Dios, ¿eh? Qué bendición de Dios que tus hijos no te abandonan como vos no abandonaste a los tuyos, a tus viejos, ¿no? Me encantó. Gracias, María de General Paz.

Muy lindo el programa, un abrazo Sol, manda abracitos, mi querida Gloria Alderete de Primero de Mayo, besitos, besitos Gloria, gracias, gracias, gracias. Qué emotivo el tema de los padres, bella, ojalá pudiera ser niña y por tanto solo unas horas y abrazarlos, sí, ¿no? Bueno, yo tengo un poema, ¿vieron? Que yo por ahí digo, quisiera volver el tiempo atrás, tener a mamá y a papá a mi lado, no temerle a la muerte. Sí, yo escribí muchas cosas. En fin. Hola. No, dice, oh, mi mamá también murió a los 34 años, yo tenía 7. Le extraño todavía. Hermosa la radio, dice Alcira. Bueno, Alcira, gracias por estar. Besitos, besitos. Sí, por eso yo me quedé también con ganas de tener un abuelo, ¿no? Porque yo tenía 6 meses cuando murió mi abuela por parte de mi mami y un añito cuando murió mi abuelo. A los 6 meses muere mi abuelo. La mamá de mi papá murió cuando él tenía 10 años también. Así que, por ende, no lo conocí. Y mi abuelito, Yance, murió cuando yo tenía 6. Pero de él me acuerdo todo, todo, todo. Cuando yo iba, me sentaba a escucharlo. Él estaba en su sillón mecedora, allí no sé cómo le llamaba. Cuando armaba cigarro y yo le pedía que me diera así, que decía, pero no digas nada a nadie, te voy a, pero no, no, no, no tragues el humo, sopla. Ese era mi abuelo Yance. Y guardé el secreto, ¿eh? Pasaron los años, nunca le dije a mi papá que el abuelo me daba pitadita de su cigarro. Mi abuelo Yance, sí. Él vivía en el campo, me marcó una ternerita porque marcaban los animalitos y tenía 250 mil nietos, pero me dejó una ternerita para mí porque me amaba. Es que como decía mi tío José, mi tío también me decía, ella te compra y te vende con la misma moneda. Yo era tan cariñosa con mis abuelos, con mis tíos, con mis primos, con mis padres. Hasta mañana, Sol. Dios te cuide, me dice Alcira. Igualmente, Alcira, a vos. Recuerden que mañana vuelvo, si Dios así me lo permite. Leandro abre la programación activa, 9:30 de la mañana, con una mañana diferente hasta las 12. Me da el pase y yo estoy hasta la hora 16, molestándote. No te dejo dormir la siesta, pero ustedes me quieren, ¿verdad? ¿Que me aman? Sí, sí, yo lo sé que me aman y no los canso. Gracias, bella. Hasta mañana. Te queremos, dice Norita. Besito. Adri, hermoso el programa. Hasta mañana, me dice Adri de Adamo. Besitos, chicas. Y bueno, y les decía, estoy hasta las 16 que llega Leandro Cherino con Onda Expansiva, así que ahora se quedan hasta la hora 18 en muy buena compañía con el señor Leandro Cherino. Y toda la muy buena música. Les dejo mi corazón, un te amo, besitos, besitos. Que terminen bello, bello, bello esta tarde, que está hermoso, ¿eh? Disfruten, disfruten de la vida. Los quiero, los amo. Chau, chau. Besitos, besitos a todos. Hasta mañana, sí, hasta mañana. No me dejen solo, mañana. Los quiero.

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16, 8 minutos. A partir de este momento y hasta las 18 horas comenzamos a compartir la tarde de Onda Expansiva. Y ya estamos en jueves ya. Jueves 25 de junio, último jueves de la primera mitad del año.

Ya estamos aquí para compartir nuestra cuota diaria de 120 minutos exclusivamente de recuerdos.

¿Cómo estamos de temperatura, Peter, si es tan amable? 18 grados, bueno. Se superó la máxima pronosticada, mejor así. ¿Usted qué dice, Peter? ¿Se viene o no se viene la nieve? Dicen que la semana que viene, por ahí. Lunes, martes, no más que eso, Peter. Sí, lo vi que está comprando cosas como para esquiar, Peter. Lo vi. Yo le digo, no es por decepcionarlo, pero lo dice el Servicio Meteorológico Nacional, que cada vez trabaja menos, que cada vez acierta menos, sabe qué puede hacer con eso. Bueno, a esta hora no se puede decir. Aparte, si cae nieve, vaya a saber cuánto, medio centímetro de nieve. Bueno, Peter, ¿tenemos saluditos? Sí, tengo. Acá los tengo, acá anotados con su letra, Peter, cada vez peor. Dice, buenas, Lean, hermosa tarde, te escucho a todo volumen. Hasta las 18, dice Nancy. Hola, Leandro, Nilda y Peter, soy Marcos de Nueva Córdoba. Buen jueves para todos, lindo, para bailar los temazos de onda, genios. Gracias, gracias. Hola, Leandro, Nilda y equipo, siempre los escuchamos. Saludos, dice Sergio. Muy buenas tardes, como siempre, geniales, dice Roxana.

Hola, Leandro y equipo, siempre los escuchamos, dicen Lorena y Marcelo. Muy buenas tardes, los acompaño en este hermoso día. Saludos, dice Rosa de Ameguino. Por acá dice, acá llegando, te escucho hasta las 18, dice Raquel.

Bueno, les dije ayer, se lo reitero hoy, este sábado tenemos onda expansiva, onda extendida con un aporte más que especial. Estamos hablando de DJ Nene Racedo in the Mix.

0: este sábado en la primera hora del programa. O sea, de 13 a 14. Así que de a poquito vamos despidiendo el mes de junio y lo hacemos con el set de DJ Nene Racedo in the Mix. Tengo un saludito más, dice Olis Leanilda, quien su dial desde ahora hasta las 18. Esta mañana entré tarde al dial, pero sorpresa con zapatos bailarines casi al final, dice Silde Ameguino. Sí, sí, lo pidieron esta mañana y estábamos cumpliendo. Bueno, Peter, ¿qué le parece si vamos buscando el comienzo musical de hoy con el bloque 2x1?
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0: Este se lo voy a dedicar a mi prima Celia, que está pronta a cumplir años. El 2x1 de hoy, Madonna.

0: lo que termina de sonar, versión remix de Como una plegaria.
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completamos el 2 por 1 de Madonna. Versión mix de Exprésate.

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La hora 16 con 38 minutos. Estamos compartiendo la tarde de Onda Expansiva por Activa FM 105.9 MHz. Nuestro WhatsApp, por si quiere dejar su saludito en la tarde de este jueves, 3516-781-743.

Tengo un saludito más por acá. Dice, muy buenas, lindas tardes, Leandro, Nilda y Operador Peter. Qué buen bloque remix con Madonna. Un crack, Peter. Diego, presente a

0: Vamos buscando la música a la hora 16:41. Vamos directo al bloque Remix.
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Arrancamos con Wen Chang. Versión remix de Dance Hall Days.

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Y sí, ya a la hora 17 con 8 minutos empezamos la segunda y última hora del programa. Claro que todavía faltan los dos bloques más esperados de cada tarde. Quiero hacer un agradecimiento a Marisa y Benja que se llegaron ayer por aquí por la radio. Nos trajeron un impresionante budín de pan. Impresionante. El regalo de cumpleaños, dice yo, no podía quedar afuera, todo el mundo. Bueno, y el agradecimiento, por supuesto, esta mañana no le agradecimos mal de nuestra parte, pero sí aprovechamos ahora para dejarle el agradecimiento correspondiente. Bueno, está jugando ahora Ecuador y Alemania. Y empezó el partido, Alemania se puso 1-0. Acaba de empatar Ecuador a los 9 minutos, che. Está lindo el partido. Peter está viendo Curazao. Es. Encima está perdiendo Curazao 1-0 con Costa de Marfil.

0: No tenemos mucho tiempo, Peter. Yo le sugiero que adelantemos ya nomás el bloque de éxitos por siempre.
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Lo seguimos con Erasure. Victim of Love.

¿Qué dice por acá? Hola, Lea, Nilda, Peter. Llegó el jueves, qué lástima, creía que era viernes. Y esto sigue hasta el fin de con la onda extendida. Saludos a todos los ochentosos y el especial de hoy para Marisa y Benja, dice Daniel de Daniela.

completamos con Dead or Alive. Me haces girar como un disco.

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Ya estamos en la parte final del programa. Queda un solo bloquecito para completar la tarde y después se viene Vida de Locos en la continuidad de la programación de Activa.

0: 17 horas 40 minutos. Peter, ¿qué le parece? No sé si usted opina lo mismo. Pero vendría bien ya no más adelantar la música y el bloque de Ítalos.
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2: Y casi, casi en el final, dice la ley, han querido hermoso el programa, soy Leo de los Bulevares. Nos vamos, pero no se vayan, ya llega Vida de Locos en la continuidad de la programación de Activa. Mañana, 4 de la tarde, nos tienen aquí de nuevo en la sintonía de Activa para compartir Onda Expansiva, el programa de los recuerdos.

0: Es la hora 18.
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Hola gente linda, muy buenas tardes. Un jueves más, ya tenemos tres jueves al aire de esto que se llama Vida de Locos. Hoy es jueves 25 de junio, último jueves de junio y primer jueves del invierno. Así que a preparar campera, a preparar buzo, a preparar todo lo que sea para calentarse, porque viene bastante complicado el invierno. Y acá queremos, antes de la complicación y todo, sí que es complicado ahí también, pero al mismo tiempo, el que soluciona todos los problemas, el mágico, el que sabe todo de todo y corrige todos los errores, él es Cristian, el gato Prieto.

0: Bueno, y nuestra nueva compañera desde el jueves pasado se sumó. Ella es Ivana Elizabeth Manito. ¿Cómo estás, Ivana?
1: Hola, Dani. ¿Cómo estás? ¿Cómo está toda la audiencia? Espero que bien. Muy bien, la verdad que muy bien. Con muchas ganas de participar en el programa.
0: Bueno, me alegro mucho entonces. Y bueno, ¿y quiénes habla? López Héctor Daniel. Dani López para los amigos, o simplemente Dani.

0: anuncio que estamos en la calle Tomás de Archondo 3153 de Barrio Jofre Norte. Esto es FM Activa 105.9 o www.fmactiva.com. Te podés comunicar para escuchar la voz de Caquico y diferirte de la voz de él al 880-4369 o mandar un WhatsApp y ver a Marco Música también al 3516-67-2866.
1: Este es el grupo Yerba Brava.
0: ¿Cómo me podés llevar? Le digo al 3516-67-2866. ¿Anotaste, Ivana? Muy bien. Bueno, ahora que estamos todos presentados, viene José Luis Perales a mi padre.

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0: Bueno, gente linda, aquí estamos con Ivana. Y Ángel empezó con Colde, porque Ivana nos quiere dar una posquilla de la pelota del Mundial. ¿Cómo es, Ivana, eso?
1: Nada, mira, estuve averiguando algo y bueno, me sale acá una info sobre el balón oficial del torneo, el Adidas Trionda. Y bueno, me sale de que no solo hay que inflarlo, sino que también hay que cargarlo. El balón contiene un sensor interno que registra datos 500 veces por segundo y necesita ser enchufado durante al menos 90 minutos para durar 6 horas en juego. El sensor, combinado con cámaras de rastreo instaladas en los estadios, permite detectar posiciones de fuera de juego con una precisión de apenas 10 centímetros, 4 veces más exacto que en Qatar 2022. Me pareció un dato curioso.
0: Mira, muy lindo dato, la verdad que muy lindo dato. Bueno, mientras tanto vamos a hablar de la Primera Nacional, porque tenemos novedades. Habemos técnico en Racing de Córdoba, se lo vamos a decir así, tranquilo por ahora, y después lo vamos a explorar un poquito mejor. El técnico de Racing es nada más ni nada menos que el Zapico Sergio Colioni. Ese es el técnico de la academia y lo vamos a explorar, porque hay jugadores que parece que no van a seguir, hay jugadores que como cada proceso nuevo que se inicia, una vez que se inicia el proceso, queda en manos de la nueva persona que llega, y bueno, y dice es que sí, es que no, es que sí, es que no, y bueno, y bueno, y los jugadores que vendrán también, porque hay jugadores que van a venir. Y bueno, y después tenemos alguna información de talleres o alguna de instituto. Por lo pronto, vamos a dar los resultados de la Primera Nacional, en la última fecha de la Primera Nacional, que fue la fecha número 4, extrañamente, porque hubo paro en la AFA, y lamentablemente no se pudo jugar esta fecha. Racing perdió 2-0. Y la dupla técnica, ya se sabía de hace rato, dejó de ser los técnicos de Racing. Entonces, perdió 2-0 con San Telmo el sábado próximo pasado. Así se dice, el sábado próximo pasado. Así que, bueno, tuvimos ese inconveniente, porque anoche tuvimos la discusión con Miguel, donde decía que no es nosotros, pero para mí es Córdoba, yo soy cordobés, así que todos son nosotros. Bueno, es verdad, gato, algunos más, otros menos, pero bueno, no importa. No vamos a estar discutiendo por 20, 30 razones, gato. No se puede. Bueno, eso por ahora de Racing. Y bueno, vamos a explicar las razones por las cuales el Zapico Colioni llegó a la Academia Cordobesa. Hay razones de sobra. Y como dije anoche, no se me tomó en cuenta, pero lo voy a decir ahora de vuelta, no hablaron absolutamente nada de números. Se dijo, va a cobrar un peso con 25, listo, eso cobro. Va a tener esto, listo, eso quiero. Y después, bueno, vamos a decir un poquito más de cosas. Pero en sí, ni hablaron, se pusieron de acuerdo rapidísimo. El domingo ya se sabía que era el técnico de raza. Bueno, ahora, en este preciso momento, están jugando los dos primeros partidos de hoy. Ecuador empata 1-1 con Alemania. Bien Ecuador, ¿eh? Y Costa de Marfil le gana a Curazao. No voy a opinar más nada. A las 20 horas, Túnez recibe a Países Bajos. A las 20 horas también, Japón recibe a Suecia. A las 23, para terminar mañana, Paraguay, Australia, Turquía, Estados Unidos. Y ahora nos vamos al tema de Roberto Carlos, ese que tiene 1 millón de amigos, que me mande un par de ellos, así me hago amigo de algunos. Dice, mi querido viejo, mi amigo.

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Bueno, bueno, bueno, estamos escuchando el tema de Roberto Carlos, espectacular para el Día del Padre. Y ahora tengo que, bueno, que decirle, preguntarle, bueno, a la audiencia y a Ivana, por supuesto, ¿cómo lo pasaron el domingo? Yo el domingo lo pasé bastante complicado. Tuve bastante con malestar estomacal y dormí casi todo el día porque no me sentía nada bien y también estaba un poco afónico. Por eso no salió el aire, pido mil disculpas. Pero bueno, justo ese domingo que no fue tan lindo, no fue tan lindo para mí, ¿no? Tuve esos percances y bueno, y no es un día como para que haya percance. Pero bueno, a mí me pasó que tuve percance. Ivana nuevamente ha salido en el estudio, así que que seguimos con el federal. La Federal A, o sea, no corta por el Mundial, así que siguen jugando, porque son 435 equipos, así que siguen jugando hasta el día que ustedes quieran, van a seguir jugando. O sea, va a ser el año que viene y van a seguir jugando todavía. Bueno, vamos a decir que Atenas empató 1-1 con Costa Brava de La Pampa. Atenas empató 1-1. Levante, Manuel. Ah, hablando de Manuel. Ya hay un mensaje de Diego Manuel. Douglas Hay y Esparquero empataron 0-0. Viene, pasa calle, nada más que tranquilo. Espero que diga algo lindo, no que diga. Bueno, hay cosas que no quieren que ver. Hable, señor, hable. Porque tiene permitido hablar todo lo que quiere. Bueno, embaje. Acá estamos haciendo un poquito de humor con el operador. Bueno, me falta uno que no lo encuentro. Bueno, así con este resultado quedó Sportivo Belgrano 26, Douglas Hay 24, Gimnasia de Grima de Chivilcoy con 22, 9 de julio Rafael 22 y Defensor de Belgrano de Villa Ramallo 21. Hasta ahí los clasificados a la siguiente ronda. Escuchen los clasificados para que vean la cantidad de equipos que son. Bartolomé Micro 23, Zona B, Punquero también con San Martín de Formosa 23, Sol de América 20, también con la banda 18, hasta ahí los clasificados. Zona C, Chipo Alecchi 20, Argentino Monte Maí 19, Atenas 18, Deportivo Rincón 16, Huracán Las Heras 16. Ustedes dicen, ¿ya están todos los clasificados? No, todavía falta, que decir tranquilo, no se preocupen por eso. Alvarado 23, Olimpo 23, Kimberley 19 y Sol de Mayo de Viedman 19. Ahora sí, están todos los clasificados.

Hay un pequeño pedido en la línea. Sí, de Gaby, cierto. Justamente, hablando del pequeño pedido en la línea, vamos a atender la línea antes para salir de acá. Se comunica Diego Manuel con nosotros y dice: hola Dani, buenas tardes, aquí en sintonía acompañándolo. Saludos a Ivana y al gato. Bueno, Diego, muchas gracias. Diego Manuel está los martes de 21 a 23, así también los jueves, con la movida cordobesa. Y luego los martes hace la canción con Edith, ¿no? Bueno, por eso digo que Diego Manuel, martes y jueves de 21 a 23 horas.

0: Bueno, acaba de volver Ivana, así que me decía cuando vos no estabas, porque no vi que salís, que cómo le habías pasado el domingo.
1: Bueno, la verdad, el domingo me tocó trabajar, así que bueno, estuve trabajando.
0: Bueno, bien.
1: Sí, bien. Sí.
0: Hay que cumplir con las tareas.
1: Tal cual.
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0: dos batallas heroicas junto al Paraná.
1: Bueno, ahora vamos a la música. Mamma Canconi dice un tema dedicado al padre.

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¡Otra vez! Todo comienza en TDAH. Sí, sí, en TDAH. Esta vez, no te podés perder lo maravilloso, que es el obelisco, por ejemplo, y el jardín japonés que hay en Buenos Aires, un espectáculo, y el planetario, otro espectáculo más. Para eso, ¿cuánto puede salir para viajar? 500, no, muchísimo menos, 360.000 pesos. Incluye bus MIPS, que lo vamos a explicar porque es otro programa, cama abajo, semicama arriba, 3 noches de alojamiento, desayuno, más coordinador, más asistencia al viajero, más Shikikur, así que hacen de una guayquica por todo Buenos Aires, o sea que está espectacular. Y además está el combinador que va diciendo, bueno, acá está el jamín japonés, acá está el barrio chino. O sea, un espectáculo. Sí, sí. 360.000 pesos. Otra vez, tenemos que ir a un edificio, porque allá en Buenos Aires lo único que hay es el edificio. Pero no, no. Tenemos el hotel Isis Baires, hotel 5 estrellas. Porque ya en Europa acá los hoteles 7 estrellas. No sé si saben. Pero bueno, acá llegamos con 5 nomás. 5 estrellas espectaculares para que vos te tomes un fin de semana largo o unas vacaciones en julio. Salida en las vacaciones. El 5 de julio tenemos una salida. En 2026, 5 de julio. Ahora, la semana que viene. Ya. Domingo, me dice acá. Bueno, el domingo 5 de julio nos vamos a Buenos Aires. Bueno, ahora que ya que hablamos de Federal, ya hablamos del Mundial, ya hablamos un montón de cositas, ahora es tiempo de informarnos un poquito para ver qué pasa en Córdoba a través de la 105.9 o triplefmarquiva.com, que la gente se entere qué

Tá passando. Gol, gol, gol, gol, gol, gol, gol, gol, gol, gol, gol, eso está pasando. Gol de Ecuador. Ecuador le gana a Alemania 2-1. Queda mucho todavía. Jugar contra Alemania. Sé que en 38 minutos quedan 12, 20, casi 20 minutos, es mucho. Es mucho, mucho. Y tenemos otro gol, así que gol, gol, gol, gol, gol, gol, gol, gol, gol de Costa de Marfil. Que le ha ganado 2-0 a Curazao por la fecha 3 del Mundial. Así que Curazao, femicidio de Agostina Vega. Seguimos con eso. Ahora en este caso descubrieron a la pareja de Claudio Barrelier. Senado, Burrich le dio aire a Adorni tras frustrar la sesión que convocó el oficialismo. Talleres se desprende de una de sus figuras, la primera baja de Talleres. Se llama Ulises Orquegosa, dejó Talleres. ¿Sí? Y se va a Racing de Avellaneda, pero se va a Racing. Bueno, hablando de Racing, estas han sido las noticias por ahora, porque no vamos a llegar si no hablamos de Racing ahora. El Sapito Colioni estaba medio complicado en San Miguel, porque la verdad que los resultados no lo estaban acompañando. Tiene uno o dos puntitos más que Racing. Tiene uno o dos puntitos más que Racing, por lo tanto, cuando el Racing se enquebraron, quedó panelista en un programa de cable de Córdoba, un canal conocido que está acá en Barrio Pueyrredón, va los lunes haciéndote competencia de gato ayer, hoy y siempre a vos, de 22 a 0, te hace competencia el programa deportivo ese. Por lo tanto, bueno, él era panelista y no era, y necesitaba venir a Córdoba para estar cerca del programa, porque si no quería que viajara toda la semana. Entonces, cuando Racing se entera de eso, y que en San Miguel no le estaban yendo bien las cosas, a pesar de que lo aguantaban, porque había ascendido el equipo, lo hablaron y ni hablaron de número. Vino inmediatamente para Racing. Sí, pidió un par de refuerzos, porque le dijo al equipo cómo es que no va. Y cuando llegó, tuvo mucha mala suerte, vamos a decirlo así, porque se le fue Centurión, se le fue Gaspar Iníguez, y eso es calidad, eso es fútbol, entonces se pierde la mitad del equipo. Pero Colioni no es conco. Si agarró el equipo es porque vemos que viene el equipo. Otro que prácticamente ya está con un pie y medio afuera es Pati Ortiz. Y bueno, tenemos varios jugadores más de Racing que están complicados para seguir en la institución. No obstante, quiero creer que los que Zapito pidió se van a quedar. Así que, Zapito, para vos, abrazo grande y bienvenido a Movicales.

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1: Sí, Dani, justamente con lo que estabas comentando de Colioni, de Chapito Colioni. Bueno, quería comentarte que este miércoles se presentó como nuevo entrenador de Racing. Y respecto a las incorporaciones, destacó la llegada de Nahuel Sandrone y adelantó las posiciones que buscaron reforzar. Hay 4 cupos de refuerzos, uno es Sandrone y vamos a necesitar un volante central, un volante mixto y un extremo o media punta. Detalló el mismo. Y como dijo, que la categoría es difícil, que la conoce muy bien, pero que hay que sumar, que hay que poner a Racing entre los 8 primeros y que viene a Racing a sacarlo de este momento.
0: Sí, aparte cabe destacar que es un gran entrenador, que tuvo 2 oportunidades en Racing y les fue bastante bien. Bueno, cuando tuvo que dejar el cargo, patinó un poquito porque como un par de manos de resultados, pero más allá de todo, si buscamos los números de Zapico en Racing, les fue muy, pero muy bien. Entonces, no hay discusión con eso. Bueno, sigue la alerta por el frío acá en Córdoba. Sol mediante las nubes y sube el mercurio. Sí, sube un poquito la temperatura, pero bueno, a la noche cae una helada tremenda. Bueno, ahora en este momento vamos a escuchar un símbolo, un himno, algo muy importante porque me lo pidieron toda la semana y ahora que mostraría que cambien lo que han pasado, que más bien el padre, siguen pidiendo que a Caracas,
1: ¿qué tema, Dani?
0: Piero, viejo, mi querido viejo. Así que lo escuchamos acá completo y nos despedimos.

0: Bueno, como la radio es servicio, al servicio vamos. El móvil oncológico municipal, si vos necesitas hacer extracciones o consultar si tenés alguna calle, algo, 22 de junio, ya pasó, estuvo en el centro vecinal 6 de agosto. Hoy estuvo en la escuela primaria Escobar Juan Antonio Paredes Francisco del Prado 3905. Y el 30 de junio está en el Club Maipú, León 1932. Así que agenden los que son de Maipú, Colón, cerca zona de Sabatini. Ahí está el móvil oncológico municipal. Bueno, nos estamos yendo. Muchas gracias a todos por haber estado. Gracias Diego Manuel, que en un ratito más está con nosotros al aire, de 21 a 23. Con la movida cordobesa, te escucho como siempre. Muy lindos temas pones, sobre todo las novedades del cuarteto que viene a full. Entonces, bueno, gracias Diego por estar en el aire. Y seguramente tenemos a Pajarito, tenemos un montón en el aire. Eusebio, que están los martes de 18 a 20 horas con Pedime lo que quieras. Bueno, yo ya les pedí, es que ahora no me quitieron nada, así que no importa. Nos estamos yendo, Ivy, así que nos vemos el jueves que viene. Muchas gracias por haber estado acá. Bueno.
1: Gracias, Dani. Saludos para vos también. Y quiero mandarle un saludo grande a Jorge, a mi papá, que hoy nos iba a escuchar. Y bueno, y a toda la audiencia que nos hace el aguante. Muchas gracias y que bueno, que tengan un hermoso finde.
0: Bueno, gracias Gakiko. Y quien les habla, muchísimas gracias. Nos vemos el domingo de 11 a 14 horas con Un Domingo en Familia. Y el miércoles de 22 a 0 con Un Momento en Tu Vida. Y hoy, el jueves que viene, de 18 a 19, los jueves. De 18 a 19, los jueves, Vida de Locos. Gracias, hasta entonces.
2: Es la hora 19. 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

0: Muy buenas tardes a la audiencia de aquí de la FM Activa, la 105.9, donde vamos a dar inicio a este programa que se llama
1: Nuestro Adulto Mayor.
0: Este es programa de la Asociación Gerontogeriátrica del Centro, profesor doctor Mario Alberto Crosetto, que vamos a tratar temas vinculados a la salud del adulto mayor, temas generales que hacen a los cuidados, a las medidas de prevención y también un abordaje integral sobre todas las comorbilidades de nuestros mayores, como así también poemas, temas relacionados también a la música que nos trae el doctor Luis Giraudo, donde selecciona los temas para cada uno de los programas que vamos a realizar durante este año. Efemérides y todo tema de interés que hace para nuestros adultos mayores. Vamos a iniciar, como de costumbre, con un tema musical.
1: El primer tema es Rosas, por la oreja de Van Gogh.

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0: 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Bajo el lema Envejecimiento en Latinoamérica, Diversidad, Desafíos y Oportunidades. El mismo está destinado a profesionales técnicos y otros miembros del equipo de salud interesados en la temática de la atención del adulto mayor, tanto también los especialistas en geriatría, gerontólogos, organizaciones gubernamentales y no gubernamentales, que asistan a personas mayores, estudiantes universitarios, jubilados y público en general interesados en la temática de desarrollar. Se van a entregar certificados, recuerdo, en la ciudad universitaria, los días 12 y 13 de noviembre del 2026. Pueden ingresar a la página de la asociación, al www.aggs.org, o bien a nuestro correo congresosageg@gmail.com. A continuación vamos a escuchar a la doctora María Aide García, Nené, sobre el tema de mioma uterino.
1: Hoy consideramos una de las patologías tumorales del aparato genital femenino, cuál es el mioma uterino, con localización en el útero. Son comunes en cuanto a su aparición. Una de cada cinco mujeres puede tener mioma durante sus años de fertilidad. Afecta a un 50% de la población femenina entre los 45 a 55 años. Este porcentaje puede ser más alto, ya que no dan síntomas antes de esta edad. Se lo llama también fibroma o leiomioma. Es un tumor benigno del músculo uterino que suele aparecer, como dijimos, en los años de fertilidad, o sea, en la vida hormonal activa, por ser un tumor hormonodependiente. Es poco frecuente en mujeres menores de 20 años. Este tumor no es más que el crecimiento anormal del tejido muscular liso del miometrio. Miometrio es el músculo uterino. Después de la menopausia, disminuyen los niveles hormonales de estrógenos y en general no se forman nuevos miomas. Puede ocurrir en algunos casos que se desarrollen por primera vez en esta etapa de la vida. Los que ya están presentes suelen disminuir de tamaño. Pese a ello, no llegan a desaparecer tras la menopausia. Si crecen en este periodo, pueden ser indicativos de una transformación celular pero a los efectos prácticos, un mioma no se transforma en cáncer. Lo indicado es hacer los controles ginecológicos periódicos y de esta manera saber si se tiene un mioma desde antes de la menopausia. No se conoce exactamente qué causa los miomas. Se cree que son ocasionados por hormonas del cuerpo o bien por genes. Pueden ser hereditarios. Esto aún está en investigación. En cuanto al tamaño de los miomas, estos pueden ser tan diminutos que se necesitaría de un microscopio para verlos. También pueden alcanzar un gran tamaño, llenar todo el útero y pesar varios kilos, aunque es posible que se desarrolle un mioma en la mayoría de los casos, hay más de uno. En general no son únicos, son múltiples. Los factores de riesgo son los antecedentes familiares de miomas, la obesidad, quienes tienen hipertensión arterial o los niveles bajos de vitamina D. Según la localización dentro del útero, estos pueden ser subserosos, que se desarrollan en la superficie externa, justo bajo la capa interna, la cubierta, perdón, en la superficie externa, justo por debajo de la cubierta externa, o sea que crecen hacia la cavidad abdominal. Suelen ser asintomáticos, pero si son grandes, comprimen órganos subyacentes. Y a la palpación, el útero, además de estar aumentado de tamaño, es de superficie irregular. El 55% de los miomas son subserosos. Luego están los intramurales, que se van a desarrollar en el espesor de la pared muscular del útero, se mantienen en este espesor del miometrio, proliferan en la porción central del mismo y aumentan el tamaño del útero. Son frecuentes. Corresponde a un 44% de todos los miomas, son intramurales. Luego están los submucosos, crecen por debajo de la superficie de revestimiento uterino. Son menos frecuentes, el 5%, pero son los que van a provocar más síntomas, ya que aumentan el sangrado menstrual, con la consecuente anemia. Los subserosos, o sea, los de la superficie del útero, y los submucosos, los que crecen hacia la cavidad, pueden ser pediculados. O sea, están unidos al útero por un tallo llamado pedículo y pueden los submucosos asomar a través del orificio cervical del cuello uterino, que es lo llamado mioma parido. Si se produce torsión de este pedículo, es cuando pueden ocasionar un dolor agudo. ¿Pero cuáles son los síntomas? Se da la posibilidad de que existen miomas y las pacientes no presentan síntomas. A menudo los miomas se encogen, o sea, se achican, por lo cual no provocan síntomas en mujeres que ya pasaron la menopausia. Pero también se comprobó el achicamiento en aquellas mujeres no menopáusicas. La mayoría de los miomas son asintomáticos, esto lo dijimos. En segundo lugar, puede haber un sangrado menstrual profuso o abundante, intermitente, la llamada menorragia. El 91% de las mujeres entre los 42 y los 52 años tienen periodos sangrantes de 10 días o más. Durante la transición hacia la menopausia van a aparecer los cuadros de anemia. Los miomas pueden afectar a las mujeres premenopáusicas y posmenopáusicas de diferentes maneras. En algunos casos, la presencia del mioma se detecta en el examen pélvico anual y en un porcentaje mayor las algias pélvicas, o sea, el dolor muy intenso, y en esta franja etaria el mismo resulta también de la compresión de la vejiga con orina, dado el volumen del mioma y su localización. Luego puede haber un aumento del número de micciones, que se puede también presentar incontinencia urinaria a menudo, compresión hacia la parte posterior de la pelvis sobre el recto causando estreñimiento, la presencia de un abultamiento pélvico según el tamaño que tenga el mioma, presión en la parte baja del abdomen, relaciones sexuales dolorosas, que es la llamada dispareumia, retorcijones o cólicos pélvicos o dolor durante los periodos menstruales en mujeres que presentan aún los ciclos menstruales habituales. ¿Cómo se hace el diagnóstico? El examen pélvico que demuestra que hay un cambio en la forma y en el tamaño del útero. Por ultrasonido, o sea, la ecografía abdominal o la transvaginal o la tocoginecológica. La histerosonografía. Ella en este estudio se inyecta una solución salina dentro del útero para que sea más fácil ver el útero por ultrasonidos. También se puede hacer una resonancia magnética, que es utilizando las ondas y de radio potentes para crear una imagen del útero, la tomografía axial computada también, la histeroscopía, que va a utilizar un tubo delgado y largo insertado a través de la vagina hasta el útero. También se puede realizar una biopsia endometrial, o sea, de la capa interna del útero. Se toma una muestra de este revestimiento y cuando hay sospecha de tumor maligno, sobre todo si hubo sangrado inusual. Los miomas no aumentan el riesgo de cáncer. En un grupo elevado de mujeres de 65 años o mayores, luego de realizarles histerectomía, que se extrajo el útero, no había células cancerosas. Una consecuencia de los miomas son los problemas de fertilidad. En caso de que se hubiese desarrollado un embarazo sin problemas, el mioma suele crecer al comienzo del mismo. Luego detiene su crecimiento ya que depende de los estrógenos y durante el embarazo predomina la progesterona. En general, luego del nacimiento del niño, vuelven a su tamaño habitual. Lo que sí está aumentado es el riesgo de abortos espontáneos, de parto prematuro, alteraciones en la posición del bebé y en su crecimiento por la presencia de contracciones uterinas prenatales. Entre el 0.5 y el 4% de los embarazos cursan con miomas. ¿Cuál es el tratamiento? El tratamiento va a depender de la edad de la paciente, de la salud en general, de los síntomas que provoca la presencia de este tumor, del tipo de miomas, si la señora está embarazada o no, si desea tener más hijos en el futuro, y también depende de la localización y tamaño de los miomas. Hay un tratamiento que es para los síntomas. Esto puede incluir los dispositivos intrauterinos, que son los DIU, que secretan hormonas para ayudar a reducir el sangrado abundante y el dolor. Un ácido tramexánico para reducir la cantidad del flujo de sangre. También se hacen los suplementos de hierro para prevenir o bien para tratar las anemias ocasionadas por las pérdidas de sangre, debido a que los periodos menstruales son muy abundantes y si es en la posmenopausia, si bien es anormal la pérdida de sangre, a veces tan profusa que puede provocar anemia. Luego se utilizan analgésicos como ibuprofeno, naproxeno para los cólicos o para el dolor que pueden provocar por la presión que realizan sobre la pelvis o sobre otros órganos. Luego también una observación cuidadosa, realizando el ultrasonido, los exámenes pélvicos de seguimiento para revisar el crecimiento de los miomas. En segundo lugar están las terapias médicas y hormonales que pueden ayudar a disminuir el tamaño de los miomas. Estos incluyen las pastillas anticonceptivas para ayudar a controlar los periodos menstruales abundantes, un tipo de DIU que libera cada día una dosis baja de la hormona levonorgestrel o la progestina dentro del útero, ¿no es cierto? Porque el DIU va colocado dentro de la cavidad uterina. También una combinación de medicamentos orales que suprimen la producción de hormonas para tratar los periodos menstruales abundantes, mientras se previenen síntomas similares a los de la menopausia. Luego también se pueden utilizar inyecciones de hormonoterapia para ayudar a reducir el tamaño de los miomas al detener la ovulación con cierta frecuencia. Esta terapia se usa solo para reducir el tamaño de los miomas antes de la cirugía y se utiliza por un corto tiempo. Luego hay otro grupo de procedimientos que están dentro de lo que es la cirugía y procedimientos empleados para tratar miomas, y esto incluye la histeroscopia, que la nombramos hace un rato, que es un procedimiento que permite visualizar el interior del útero y el cuello uterino mediante un instrumento llamado histeroscopio, tanto para diagnosticar como para tratar diversas afecciones uterinas. En el caso de miomas, se pueden extender a aquellos que crecen dentro del útero. Luego la laparoscopia, actualmente es mayor la utilización de este método. Se trata se realiza una incisión pequeña en el abdomen, se utiliza en general para miomas más reducidos y permite extirpar no solamente el útero sin abrir el abdomen, como también se quiere extirpar un mioma. Esta extirpación del útero se recomienda para aquellas mujeres que están cerca de la menopausia o que ya son menopáusicas. La ventaja no solo es estética, sino que disminuye el tiempo de internación, el dolor, la ocurrencia de cuadros infecciosos, pudiendo la señora volver a sus actividades en menor tiempo. Luego también está la llamada miomectomía. Esta es una cirugía en la cual se extirpa solamente los miomas y queda el útero. Y es una buena opción si se desea tener más hijos. No impide esto que crezcan nuevos miomas. Luego está la histerectomía, que es la extirpación de todo el útero, indicado cuando es una opción cuando ya no se desea tener hijos, o bien si no funcionan los medicamentos o cuando no se puede realizar otro procedimiento. También se encuentra otra forma de tratarlo, que es la embolización. Previamente se hace una angiografía. La angiografía es visualizar las arterias uterinas por medio de radiología, de rayos X, y se coloca un colorante especial. Se hace con anestesia local, colocándolo en la arteria femoral, en la ingle, y por cateterismo se va a través de una pequeña punción que no deja cicatriz, se llega a las arterias uterinas. Estas se taponan con un material de uso médico. Con ello, lo que se consigue es que se anula la nutrición de los miomas y por lo tanto se produce la involución de los mismos. Es un procedimiento ambulatorio con menos tiempo de recuperación y preserva el útero para futuros embarazos, mejorando así la calidad de vida. Indudablemente que el diagnóstico y tratamiento debe ser realizado por el profesional médico y el equipo que lo acompaña. Hay que estimular a las mujeres a la realización del control ginecológico periódico. No deben demorar las consultas en caso de dolor pélvico y sobre todo de la ocurrencia de menstruaciones prolongadas y abundantes. Al igual que en las señoras mayores o en las adultas mayores con sangrados profusos, ya que el sangrado genital en la posmenopausia no se debe presentar, salvo que responda a una patología. Por lo tanto, cualquier tipo de sangrado o flujo rosado en esta etapa es anormal. De allí que se debe diagnosticar y hacer el tratamiento adecuado para encontrarse en las mejores condiciones de vida.
2: Pensando en ti por José Luis Perales.

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1: Al doctor Martínez sobre el Día Internacional de la Ancianidad.
0: Muy buenas tardes. Hoy vamos a hablar, a hacer referencia sobre el día 21 de junio, que se conmemora el Día de la Ancianidad. Esto es asociado a la primera Asamblea Mundial sobre el Envejecimiento, la misma impulsada por la Organización de las Naciones Unidas, allá por el año 1982, realizada en Viena, que promovió políticas internacionales orientadas a garantizar la seguridad económica, también social y sanitaria de las personas mayores, cuyo objetivo y como reflexión sobre el envejecimiento, la dignidad y los derechos de las personas mayores, es reconocer el significado del Día de la Ancianidad, reflexionar sobre los prejuicios y estereotipos asociados al envejecimiento, e identificar los derechos fundamentales de las personas mayores, promover el buen trato y la participación social, como así también comprender el rol del equipo interdisciplinario y de la comunidad en la construcción de una sociedad inclusiva. En este contexto histórico, como mencionado, en el año 1982, donde se realiza la primera Asamblea Mundial sobre el Envejecimiento, que es de que se impulsaron de políticas públicas orientadas al proceso del envejecimiento, un envejecimiento saludable, donde se reconoce la necesidad de garantizar protección social, participación más activa y más acceso a la salud para todas las personas mayores. En la realidad actual, la población ha ido en proceso del crecimiento poblacional, que ha sido muy avanzado, donde vivimos más años, pero el desafío es vivirlo con calidad, con una buena prestación de servicio, atención y darle una mejor calidad de vida en este envejecimiento, en la búsqueda de un logro a nivel social y sanitario. En este envejecimiento saludable, de como un proceso de desarrollar y mantener la capacidad que nos permite el bienestar en la vejez. Por otro lado, tenemos lo que es el edadismo, conjunto de prejuicios, estereotipos y discriminación basado en la salud. Como ejemplo, el tema de infantilizar a las personas mayores, decidir por ellas sin consultarles, suponer que no pueden aprender nuevas tecnologías, como así también considerar la vejez como una enfermedad. En cuanto a los derechos de las personas mayores, esto basado en la Organización de las Naciones Unidas y en la Convención Interamericana sobre la Protección de los Derechos Humanos de Nuestros Mayores, donde están los derechos a la dignidad, como así también a la autonomía, derecho a la salud integral, a la participación social, como la educación y la cultura, vivir libres de violencia y maltrato, como así también derecho a decidir sobre su propio proyecto de vida. Por otro lado, también abarca estos temas como el maltrato de las personas mayores, donde dentro de los distintos tipos de maltrato, tanto en lo físico, psicológico, económico, institucional, como así también negligencia y abandono. Es importante en este rol del equipo interdisciplinario que cada profesional aporte

0: Entonces, es importante llevar adelante de escuchar más a las personas mayores, promover el respeto por sus decisiones, combatir el edadismo, favorecer espacios de participación. Decimos entonces que envejecer es un privilegio que no todos alcanzan. Construir una sociedad que valore a las personas mayores es una responsabilidad de todos. Y que las personas mayores no son únicamente receptores de cuidados, son protagonistas de sus propias historias, portadoras de experiencia, memoria y sabiduría. Una sociedad que cuida, escucha y respeta a sus mayores es una sociedad más humana, solidaria y justa.
1: Pacientes, años extraordinarios por Daniel Sassano y Jairo.
2: El año en que cumplí 8 años fue un año extraordinario.

Yo no sé si los años por venir serán extraordinarios. Rita Hayworth en la foto ya no baila. El cinto con tachuelos se

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0: Ale doctor Martin va a ser el principito y el amor.
1: Muy buenas tardes. Vamos a hablar sobre la reflexión que hace el principito sobre el amor, donde menciona el primer amor se le quiere más, al resto se le quiere mejor. Hay frases que detienen el ritmo ajetreado de nuestra vida, que obligan a releer y que uno guarda en algún ritmo o en algún rincón de la memoria sin saber muy bien por qué. El primer amor se le quiere más, el resto se le quiere mejor. Es una de ellas a la que circula desde hace años, donde el principito, en su obra inmortal del escritor y aviador francés Antoine de Saint-Exupéry, y cada vez que reaparece provoca el mismo efecto en un momento de silencio seguido de un reconocimiento casi físico. La frase no es en sentido estricto la cita literal de las páginas del libro, donde Saint-Exupéry no la escribió con esas palabras exactas. Sin embargo, captura con una precisión asombrosa el espíritu de una obra que lleva más allá de 80 años hablando de lo esencial, lo que vemos, lo que sentimos y lo que, con el tiempo, aprendemos a entender. La reflexión del principito sobre el amor, nos preguntamos, ¿pero qué significa exactamente? Menciona sobre la sentencia, funciona como un espejo de dos caras. Por un lado, reconoce algo que casi todos lo hemos vivido, que es el primer amor, es absoluto, desproporcionado, sin filtros. Se ama con todo y sin reservas, precisamente porque no se sabe aún lo que cuesta amar. No hay una experiencia previa que modere el impulso. No hay cicatrices que generen precaución. El amor se vive con una intensidad que rara vez se repite, y quizás por eso se recuerda toda la vida. Por otro lado, la frase no presenta esa intensidad como algo superior o más valioso. Al contrario, introduce el matiz de lo que los amores que vienen después, aunque quizás menos torrenciales, son más sabios. Se ama mejor porque se ha aprendido a escuchar, a ceder, a sostener al otro sin pretender poseerlo. La experiencia no enfría el amor, lo afina, lo convierte en algo más consciente, más generoso, más duradero. El principito, en la relación entre el pequeño príncipe y su rosa, es el eje emocional del relato. La rosa es caprichosa, exigente, a veces injusta, y sin embargo, el príncipe la ama por encima de todas las rosas del mundo. No porque sea objetivamente mejor que los demás, sino porque es la suya, porque ha dedicado tiempo a cuidarla, porque esa entrega es precisamente lo que la hace única. Eres responsable de lo que has domesticado, le dice el zorro en uno de los pasajes más citados de la literatura universal. Entonces, ese principito, ese principio, que el amor no es un estado que se encuentra, sino que se construye, conecta directamente con el mensaje de la frase atribuida al libro. El primer amor no se elige con criterio, simplemente ocurre, nos arrastra. Los amores posteriores, en cambio, implican una decisión más consciente de quedarse, de construir, de perdonar y de volver a empezar cada día. En un tiempo en que las relaciones se etiquetan, se deslizan y se descartan con una facilidad inédita, quizás esta reflexión tenga más vigencia que nunca, no como nostalgia del primer amor, sino como reivindicación de lo que viene después. La posibilidad de amar con más inteligencia emocional, con más paciencia, con más verdad. Querer más es fácil cuando todo es nuevo. Querer mejor es lo que aprende cuando ya sabes lo que duele perder. Saint-Exupéry, que murió en el año 1944, durante una misión de reconocimiento aéreo, sin que jamás se encontrara su cuerpo, dejó en el Principito una obra que sigue creciendo con cada lector que lo descubre. A veces las frases que más nos llegan de un libro que no son los que están escritas en él, sino las que ese libro nos enseña a pensar.
0: Vamos a darnos tiempo por Cristian Castro.

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0: doctor Martínez, un abrazo en el bienestar integral en el adulto mayor.
1: Bueno, ahora vamos a hablar un poco sobre algunos consejos sobre el bienestar integral en la persona mayor. Principalmente se fundamenta en cuatro pilares esenciales, en donde encontramos el tema de la salud en lo físico y mental, la participación social, la seguridad y el aprendizaje continuo. Son estos componentes que actúan de manera interconectada, la misma para garantizar que las personas mayores vayan a este proceso del envejecimiento con dignidad, independencia y una mejor calidad de vida. Entre estos componentes tenemos lo que es de la salud física y el movimiento, por ejemplo, en la actividad física adaptada, de caminar, nadar o hacer yoga, mejora el equilibrio y la fuerza muscular. Todo esto siempre y cuando, como bien dice, hay adaptado en las condiciones que se encuentra cada persona adulta mayor. En la base nutricional, una dieta balanceada, que esto proporciona la energía necesaria y protege el sistema inmunológico. En base al control médico regular, el seguimiento responsable de las distintas comorbilidades y medicamentos previene complicaciones graves. Un sueño reparador, al descansar de forma óptima, ayuda a consolidar la memoria y recuperar la energía diaria. En el siguiente punto, que es del bienestar emocional y cognitivo, la estimulación cognitiva de leer, armar, por ejemplo, rompecabezas, crucigrama o aprender habilidades nuevas que mantengan la mente ágil. En la salud mental, gestionar las emociones y el estrés, que reduce de forma importante el riesgo de padecer del cuadro de depresión. En una actitud proactiva, mantener un propósito diario y una mentalidad positiva eleva la autoestima. En el punto 3 de la participación y cohesión social, son los vínculos afectivos, de mantener relaciones sanas con familiares, amigos, que esto va a evitar el aislamiento. La integración comunitaria, una es de participar en distintos talleres, en voluntariados o en clubes sociales, refuerza el sentido de pertenencia. En la inclusión digital, aprender a usar las tecnologías, esto nos va a facilitar la comunicación y el acceso a la información actual. En el punto 4 tenemos la seguridad, autonomía y aprendizaje. En entornos seguros es adaptar el hogar para evitar caídas. Esto nos va a garantizar la protección física en línea general. La independencia funcional es preservar la capacidad de decidir, también de actuar por cuenta propia el mayor tiempo posible. En la educación permanente es adquirir nuevos conocimientos a lo largo del tiempo. Esto nos va a promover un desarrollo intelectual y de forma continua. Ahora, en cuanto a una práctica, un ejercicio de realizar para poder dar recomendaciones más útiles, más precisas y personalizadas, es siempre en base a ciertas preguntas que uno lo puede realizar. Por ejemplo, esto en línea general, ¿no? Para darle una idea. Se hace una pregunta, por ejemplo, ¿qué edad tiene? Segundo, ¿cómo es el nivel de movilidad actual? Si a la movilidad, al caminar de forma independiente, o usa bastón o andador, o tiene una movilidad que es muy reducida. La otra pregunta, por ejemplo, ¿cuáles son sus principales intereses o pasatiempos? Si le gusta leer, si le gusta la música, las manualidades, el espacio para tiempo libre, el uso de tecnología. Entonces, en cuanto a estas preguntas, es importante para poder ahí dar algunas indicaciones con respecto a un plan. Por ejemplo, la persona responde que tiene, bueno, 80 años, que es de poca movilidad y se maneja para mayor precisión con un bastón. Le gusta leer y le gusta la música y tiene dificultades articulares y de la movilidad. Con estas respuestas podemos hacer que esta persona de 80 años que usa bastón, tiene problemas articulares y disfruta de la lectura, la música, hay un plan que debe enfocarse en mantener su autonomía de forma más segura, aliviar el dolor y estimular su mente sin una sobrecarga en sus articulaciones. Podemos pensar, siempre y cuando con la valoración gerontogeriátrica integral que se le realiza a cada paciente adulto mayor, y todo su historial, nos vamos a basar para poder indicarles como algunos ejemplos. En el tema 1 de movilidad segura y alivio articular, que es en base a la salud física, es un ejercicio de bajo impacto, es de realizar caminatas breves dentro de la casa o en superficies planas, siempre apoyándose de su bastón. La movilidad en silla es practicar estiramientos suaves de brazos, cuello, tobillos y en una silla firme, para no sobrecargar las articulaciones de las piernas. En un apoyo con envase de calor local, por ejemplo, aplicar compresas tibias en las articulaciones más afectadas antes de movilizarse para reducir la rigidez muscular. Y también un calzado adecuado. Usar zapatos cerrados, cómodos, con suela antideslizante y sin cordones para evitar caídas bruscas. En el punto 2, en lectura y música adaptadas a lo cognitivo y en lo emocional, tenemos audiolibros. Es al alternar la lectura tradicional con audiolibros, si la postura del cuello o la vista se cansan al sostener el libro físico. En la musicoterapia activa es escuchar su género favorito para estimular la memoria emocional, reducir la ansiedad y mejorar el estado de ánimo a nivel general. En canto o tarareo, cantar las canciones que recuerda, esto ejercita la capacidad pulmonar y activa de forma diferente zonas cerebrales de forma divertida. Ahora, en la lectura compartida es comentar los libros o noticias con alguien más para fomentar la conversación y el análisis crítico. En adaptación del entorno, que tiene que ver con seguridad y autonomía, es despejar caminos, es decir, retirar lo que son alfombras sueltas, cables o muebles pequeños que puedan interferir en el paso con la movilidad y el uso del bastón. La iluminación reforzada, colocar luces nocturnas automáticas en el pasillo y en el baño para evitar tropiezos durante la noche. La altura de asientos, utilizar sillas con para poder reposar bien y tener una buena altura que sea adecuada, que facilite el acto de sentarse y de pararse sin exigir de más, por ejemplo, las rodillas. Y la conexión social coherente, por ejemplo, llamadas programadas, organizar momentos fijos en la semana para hablar con familiares o amigos usando altavoz si le cuesta sostener el teléfono, y visitas en casa, priorizar los encuentros sociales en su propio hogar donde el entorno está controlado y se siente más seguro. Estas son algunas de las recomendaciones e indicaciones para hacer que tenga un buen bienestar y de forma integral toda persona adulta mayor.
0: El tema siguiente es que hay ejemplo por Alberto Cortés.

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0: No es la vida la que pesa, sino los pensamientos que elegimos cargar. Darío aceptó llevar 3 bolsas a la aldea. Un pensamiento lo hizo correr y el giro le costó más que cualquier moneda, su futuro. Darío vivía en un pueblo pequeño de calles polvorientas y casas humildes. Era joven, manos curtidas y una mirada honesta donde no escondía maldad. No era perezoso, tampoco perfecto. Solo alguien que cada día salía a buscar trabajo, aceptaba lo que hubiera y volvía a casa con lo justo para cocinar una comida sencilla. Calentaba una sopa, partía un trozo de pan, se sentaba frente a la mesa vacía y, antes de dormir, miraba el techo imaginando una vida un poco más amable con él. Porque él se definía como una persona amable con la vida. Una vez tuvo un empleo estable llevando cuentas en una pequeña oficina de préstamos. Duró poco. Le pidieron que modificara un registro para cobrar de más a una familia. Dijo que no. Le dijeron que entonces se fuera. Y se fue. Le despidieron. Esa decisión no le dio dinero, pero le dejó algo que para él valía incluso más, seguir durmiendo con la conciencia limpia. Aquel día en particular, Darío no consiguió nada. Caminó de una calle a otra, de una tienda a otra, escuchando el mismo "hoy no necesitamos tus servicios" con distintas voces. De regreso a casa, con los hombros caídos, oyó a su espalda una voz agotada, cansada y fatigada. ¿Hay alguien que pueda ayudarme a cargar algo? Se giró. Un hombre mayor, delgado y erguido a la vez, sostenía 3 bolsas de lona que casi rozaban el suelo. ¿Puedo ayudarle?, respondió Darío, enderezándose. Tengo que llegar a la aldea de la Loma, dijo el anciano. Puedo llevar 2 sacos, pero el tercero se me hace imposible. Si lo llevas por mí, te pagaré 3 monedas de oro. Darío aceptó y agarró la bolsa. El peso lo inclinó hacia adelante. Está pesadísima, murmuró. Llevo monedas de bronce, dijo el hombre como si fuera lo más normal. El joven acomodó la carga sobre el hombro. El cordón le apretó la piel, pero asintió y echaron a andar. El camino bordeaba huertos humildes y alguna que otra gallina suelta. El sol aún no quemaba y el aire traía olor a tierra mojada. Darío notó que el anciano lo observaba de reojo. El anciano piensa que puedo escapar, pensó. No soy ese tipo de persona. Avanzaron un buen trecho hasta llegar a un río de corriente viva. Darío metió los pies sin pensarlo y cruzó con cuidado. Al girarse, vio al anciano inmóvil en la orilla. No puedo cruzar con 2 bolsas, dijo el viejo. Si lo intento me tumba el agua. ¿Me llevas otra? Te daré 3 monedas más. De acuerdo, dijo Darío, regresando por las piedras. Cuando tomó la segunda bolsa, el anciano alzó una mano, dudando. Prométeme que no vas a huir. ¿Por qué habría de hacerlo?, respondió Darío, dolido. Porque aquí hay plata, contestó el viejo. Y la plata enturbia la mirada de muchos. Darío sostuvo la mirada. No me confunda con otros. No vine a quitarle nada. Vine a ganarme el pago. Cruzó el río con 2 sacos, el agua mordiendo las espinillas. Al otro lado, respiró hondo. No solo cargaba peso, cargaba, sin saberlo, la imagen que el anciano tenía de él. Y esa carga no le molestaba, lo empujaba a caminar derecho. El sendero se volvió cuesta. La tierra crujía bajo las suelas gastadas. Darío subía con los 2 sacos cuando escuchó la voz del anciano, atrás. Hasta aquí llego con esta, dijo, deteniéndose al pie de la loma. Si intento subirla, me quedo sin aire. Démela, respondió Darío, sin pensarlo demasiado. El hombre miró el 3er saco con una seriedad nueva. Aquí va oro. Si decides correr, no podré alcanzarte. Darío apretó los labios, herido por la sospecha. Ya le conté quién soy. Perdí un trabajo por no mentir. No voy a perderme a mí mismo por unas monedas. Démela. El anciano le entregó la bolsa, pero añadió: sube tú. Yo iré despacio. Te alcanzaré al otro lado. Darío se acomodó las 3 bolsas y empezó la subida. El sol ya pegaba. A los pocos pasos, el sudor le corría por la nuca. Una piedra se le metió en el zapato. No paró. Una mujer, desde una ventana, lo siguió con la mirada, un niño señaló con el dedo. Un perro ladró una sola vez y volvió a tumbarse. En la mitad de la cuesta, apareció el primer pensamiento, pequeño como una chispa. Si corro ahora, no me atrapa. Pateó al pensamiento fuera de su cabeza, como quien espanta una mosca. dio 5 pasos más. El pensamiento regresó, más hablador. Una vez en la vida. Solo por esta vez. Arreglas deudas, compras ropa decente, llenas la alacena. Nadie pierde, te lo mereces. Él es mayor, tú eres joven para disfrutarlo. Te toca un poco de suerte. No. Susurró Darío entre dientes. No es mío. Continuó. La respiración se le volvió ruido. El corazón, martillo. Las manos, dos garras apretando lona. La piedra en el zapato decidió clavarse un poco más. Y entonces, otra voz, suave, seductora. No es codicia, es justicia por tu propio esfuerzo. Nadie te daría algo así. Aprovecha. Se detuvo unos segundos, mirando hacia abajo. El anciano se había quedado detrás de la curva. No lo veía, solo escuchaba a los insectos y su propio pulso. Sigue, se dijo Darío. No negocies contigo mismo. Subió otros metros. El camino hizo un quiebre y dejó ver el borde de la loma y, más allá, la bajada hacia el valle. La meta estaba a la vista. El aire cambió, sopló una brisa que le secó la frente, y el pensamiento se hizo imagen, él entrando a su casa, abriendo los sacos, el brillo cálido cayendo como lluvia sobre la mesa. Una carcajada suya, espontánea. Una comida grande, una cama buena. Un abrazo que aún no tenía. Todos esos fotogramas corriendo, uno tras otro, como si alguien proyectara una película en su cabeza. Se quedó quieto. La película era tentadora. También esa misma película era mentira. Pero, por primera vez, Darío dudó. Si corro, dijo en voz baja.
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0: 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Seguimos. Darío probó. Dio 3 pasos rápidos, luego 5. Y empezó a correr. El cuerpo recordó la ligereza de cuando era niño. Las bolsas golpearon costillas. Ajustó. Y corrió de verdad. La bajada fue corta y larga a la vez. Los pulmones ardían, las piernas temblaban. En la entrada del pueblo, aflojó el paso. Nadie lo detuvo. Nadie preguntó. Nadie supo. Abrió su puerta con el hombro y dejó caer las 3 bolsas sobre la mesa. La casa olía a madera y a tarde. La cama, en su rincón. La olla, sobre un ladrillo. La ventana, encuadrando un pedazo de cielo. Todo igual, y sin embargo, todo distinto. Darío apoyó las manos en la mesa, todavía jadeando. Sintió una risa subirle a la garganta, la contuvo. No era alegría, era nervio. Se lavó la cara con un jarro. El agua estaba tibia. Se secó con la camisa. Volvió a la mesa. Puso la mano sobre el primer saco. Notó la textura de la lona, el nudo fuerte que él mismo había apretado antes. Se frenó. Una imagen se coló en su mente sin permiso, el anciano, sentado en una piedra de la loma, respirando despacio, mirando el camino, esperándolo. El pensamiento le pesó en el pecho. Voy a volver, se prometió. Voy a volver, pero después de abrir esto, tiró del nudo. La cuerda cedió con un susurro. Metió la mano. Lo que tocó no sonó a monedas. No pesó como monedas. Sacó un puñado. Piedras. Eran piedras. Se quedó congelado. Miró su mano, incrédulo. Abrió la segunda bolsa. Más piedras. La tercera. Piedras otra vez. Un golpe seco de realidad le bajó por la nuca hasta el estómago. Apoyó las manos en la mesa para no caer. ¿Qué es esto? ¿Por qué el anciano me dijo que habían monedas? Dijo, casi sin voz. Entonces metió la mano en el fondo del primer saco y vio algo doblado en él. Un papel grueso, con el borde gastado. Lo tomó con manos temblorosas, lo abrió y leyó. A quien lleve estas cargas con lealtad, mi nombre importa menos que mi oficio. Durante años he sido el guardián de estas tierras y de las casas que tengo a mi nombre. No tengo hijos ni herederos. Busco a alguien que sea íntegro, no rápido. Constante, no perfecto. Si hubieras llegado conmigo al final del camino, te habría contado esto mirándote a los ojos. Habría sido invitado a compartir mi techo, mi mesa y mis responsabilidades. No necesitaba un cargador fuerte. Necesitaba un corazón que no se venda por su propio relato. Si estás leyendo estas líneas lejos de mí, es que elegiste correr. Y has perdido algo más que unas monedas. Atentamente, el anciano del valle. Darío apretó el papel hasta arrugarlo. Sintió calor en la cara, no de vergüenza solamente, sino de rabia contra sí mismo. Se deslizó a la silla y se llevó las manos al cabello. Toda su vida había intentado ser honesto. ¿Cómo pudo cambiar así, en un rato? No fue por necesidad. No fue por maldad. Fue por un pensamiento alimentado de más en su mente. Una chispa que dejó crecer hasta volverla incendio. Repasó sus pasos, uno por uno. El primer cicorro. La película en su cabeza. La voz del nadie te ve. No fue el oro, pensó. Fue la historia que me conté en la mente para justificarlo. Miró otra vez la nota. Volvió a leer, busco a alguien íntegro, no rápido. Sintió un nudo en la garganta. ¿Cuántas veces había preferido lo inmediato a lo valioso? Pocas, quizá, pero bastó solo una vez para torcer el rumbo. Recordó frases suyas, dichas mil veces por él mismo, la honestidad primero, la conciencia limpia, lo que no es tuyo, no te pertenece. Recordó la última pelea con su antiguo jefe, el prestamista, cuando le pidió que modificara un registro y él se negó. Recordó una mañana en la que no comió para pagar la renta. Recordó a su madre diciendo, «Hijo, que no te falte pan, pero que no te falte paz». Se levantó despacio, guardó el papel con cuidado, como quien guarda una verdad que duele y, aún así, necesita. Empujó los sacos al suelo. La casa quedó silenciosa. Afuera, la gente iba y venía, los niños reían. Una carreta se alejó por la calle. El mundo seguía. Él también tenía que seguir. Lo que piensas, se entrena. Un pensamiento aislado no te define, alimentarlo sí. Darío no cambió por el oro, cambió por los pensamientos de su cabeza, nadie pierde, me lo merezco, es solo una vez, él es anciano, yo soy joven y me queda una vida por delante. De pensamiento pasó a impulso, de impulso a acción. Y perdió más de lo que buscaba ganar. Porque al final, nuestros hábitos empiezan en una frase que decidimos creer. Por lo tanto, pon de tu lado aquellas que te sostienen, no las que te traicionan. Ten la conciencia limpia todos los días cuando vayas a dormir. En ese momento Darío apoyó la palma en la mesa, firme, como si jurara. No podía volver el tiempo atrás. Lo que sí podía era decidir qué semilla regar en su mente a partir de ahora. Respiró hondo y dijo, esta vez en voz clara, como si le hablara a su futuro más digno. No vuelvo a correr en contra de mí. Gracias por llegar hasta el final. Si esta historia te enseñó y llegó a tu corazón, suscríbete y así no te pierdes las próximas historias y sus poderosas enseñanzas. Hasta pronto.
3: Mi trabajo es fácil.

0: Es la hora 21.
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